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Oye, como dijimos, estamos incorporando también algunos temitas del maestro Ey Santiago. Está de cumpleaños hoy. El orgullo de Toa Alta. Usted ha ido a Toa Alta, señor Osvaldo, ¿verdad?

0: ¿Usted ya había ido a Cabo Rojo? ¿Este fue su primer viaje a Cabo Rojo?
1: Segunda vez.
0: Play sí no había ido a Cabo Rojo. Lo vi contento, parecía como niño chiquito.
1: Segunda vez también.
0: Ah, o sea, ustedes no eran primerizos.
1: No, exacto.
0: Ya ustedes habían pasado por ahí.
1: Sí, por allá atrás habíamos pasado.
0: Ok, está bien, muy bien.
1: Se pasó bien, de verdad que Cabo Rojo. Buena experiencia.
0: Muy bien. Así que celebrando también el cumpleaños del maestro Eddie Santiago, vocalista del grupo Chaney.
1: ¿Cuántos años tiene el maestro?
0: Bueno, tiré cálculo, nació en el 55.
1: Oye, un saludito para mi amiga Katherine, que se encuentra en sintonía por medio de TikTok. Nos está viendo por medio de TikTok. Un abrazo, amiga.
0: 7-1. Gracias por estar en sintonía de la programación de la mejor rumba de todo Panamá, como los martes

0: Ese es mi hermano MacLeod reportando sintonía. Un abrazo, mi hermano.
1: Tiro loco.
0: Salsero de acero, mi hermano.
1: Vamos con los saludos internacionales. Y es hasta Colombia para nuestro amigo Junior. Dice, saludos. ¿Quién más está por ahí?
0: Pueden olvidarse. Un saludo a mi amigo Rigo Campbell, el medio, dice que no escuchó el saludo, así que ahí va de nuevo, mi hermano, un abrazo para ti. Gracias por siempre estar en sintonía. Saludo para ti, para tu querida esposa, que siempre rumbo a casa, escuchan la programación.
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0: si hay un producto que está con el Clan de la Salsa con Estéreo Azul, pues clase A, hermano. Usted no lo ponga en duda jamás.
1: Dice Luis Acosta, más salsa que el pescado. Disfrutando, hombre. Oh, herencia rumbera.
0: Oye, pues saludos a la gente en Agua Dulce.
1: Voy a cerrar con eso.
0: 106.7 en sintonía total. Conduciendo la unidad de taxi 2T0375. Allá en la tierra del sal y el azúcar.
1: Yanela Blandón está pidiendo eso. Yanela Blandón.
2: Hey, quiero mandarle saludos también a toda mi gente del equipo de la Riviera 2.0. Que el domingo pasado arrancó la nueva temporada de la Liga Master 40. Así que el saludo para toda mi gente del equipo de la Riviera. Patrocinados por el Clan de la Salsa.
1: Yo te dije que no podía entrar, todavía no tengo 40.
0: ¿Por qué no hace un Master 40 con Plaza, loco?
1: Oye, saludos a
2: Jorge
1: Osavio, que ahí se va en sintonía subiendo por el Puente de las Américas.
0: Mira, consejo. Ese es mi primo. Sí, pero consejo, para que queden bien. Háblate con Jimmy Moscoso y haces uno de tu equipo del Master 40 con el Master 60 de Plaza para ver si le ganas.
1: Oye, el Crisol reportando sintonía. Luis Acosta.
0: En controles.
1: El clan.
0: DJ Promi.
1: Abdiel, está bien, el clan del Pindín, ya tú sabes. Puede que esto esté de moda.
2: ¿Qué dice mi hermano Abdiel Berrocal? Compa, dice que yo me puse un sobrenombre el sábado. Actualízame pa' ver.
0: Ah, que está acá el Monpirri. Yo no voy a caer, no me había cogido. Ya entendí. Sí, ya me contaron que por ahí ya estabas con Jack Peter, que perdió audio y video.

0: poniendo música ahí. ¿Sí, no?
1: ¿Ah? ¿Qué tú le dices?
2: ¿Que por qué no pones esa música cuando nosotros estamos en un lugar que nos estamos pasando chévere, que nos estamos tomando los tragos, tú sabes, compartiendo?
0: Porque yo no estoy dioqueando, yo estoy al lado tuyo ahí echando cuentos, viejo.

0: Ey, de Rocal, para hablarte la sinceridad, el sábado yo estaba bien. ¿De dónde yo saqué que yo me llamo Sammy Ayala?
1: No.
2: Bueno, estamos en la recta final. Moisés, ¿qué te parece si complacemos a esta gente que nos ha escrito, a los seguidores? Nos han solicitado un par de temas ahí, así que
3: dale,
2: vamos con claro, esa, vamos con esa, vamos a complacer con
3: ponte los para eso.
2: Para complacerlos también, ¿por qué no? Ustedes se los merecen, gracias por estar. Una hora y media repartiendo salsa para toda esta gente que va en el tranque, para los que están haciendo ejercicio, para los que están en la oficina, si ya llegaste a tu casa, si estás con tu novia, si estás con tu amiga con derecho, con tu novio, disfrutando la programación y enseñándole algo de salsita.
0: Con tu amiga de una vez. A
2: ¿con
0: la
2: quién?
4: El clan de la salsa.
2: Complaciendo. ¿Cuál otra? Complaciendo a la velocidad de la luz. Con violencia.
3: Para el nuevo clan, dice. Cipriano, suelta el saco y toma el acordeón, Sammy Ayala. ¿Qué ahora es esto, Cipriano? Es que yo estaba bien. Son lo que tú crees.

0: Pues señores, si es hasta el próximo martes que volvemos. Así que pásenla bien. Sigan escuchando salsa. Saludos a todos los que van rumbo hacia sus hogares. Y Dios me los bendiga. Cipriano por acá.
1: Sammy Ayala.
0: Sammy Ayala.
2: Señores, yo quiero seguir, pero lastimosamente llegamos al final. Agradeciéndoles por reportar sintonía tanto por 100.9 Estéreo Azul FM y también por TikTok, arroba el clan de la salsa PTY, y por Instagram, arroba el clan de la salsa PTY. Gracias por estar con nosotros.
1: Despídete de nuevo de las dos plataformas, y cuando te despides de Instagram, miras para acá y como te despides.
2: Toma dos. Gracias por reportar sintonía por medio de Instagram Live, arroba el clan de la salsa PTY, y por medio de TikTok también, arroba el clan de la salsa PTY. Gracias por reportar sintonía, por mandar tu saludo y por disfrutar de una hora y media de buena salsa al estilo del clan.
0: Ya no te aguanto.
1: Está votando. Unos saludos, por hoy ha sido todo. En breve quedan en compañía de. Roque Arrocha. Quedan en controles en breve a las 8 en la cabina en la noche tropical azul.
0: Dice Hugo. Saludos desde Colón. Tremenda salsa, algo diferente hasta que al fin.
1: Hombre, pues. Francisco de Mesa reporta por acá. Cipriano Gabriel dice gracias, está en sintonía. Nitzia, buena salsa en el tranque del...

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0: estamos a martes, segundo día laboral, con buenos éxitos para terminar de la mejor manera el día. Dándole primero gracias a Dios por la vida, la salud, la familia y el trabajo. A todos y cada uno de ustedes, gracias por unirse a esta programación de Noches Tropicales.
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0: Y como siempre, tenemos buenos éxitos para alegrarles la noche. Para culminar de la mejor manera este martes. ¿Qué hicieron hoy? Trabajo, estudio, ocio, vacaciones. ¿Cómo la han pasado? Repórtame tu sintonía 6791-0991.

0: Muchísimo sabor. Ella es Karina. Es mi momento. Nuria Eloísa, buenas noches. Y reportándonos sintonía desde Montreal, Canadá, como siempre. Marco, Canadá. Bienvenido, Marco. Gracias por estar atento a la programación de Azul y en lo que respecta a la programación de Noches Tropicales. Voy a un momento de pausa y estoy de vuelta con más. Usted manténgase en sintonía. 6791-0991, línea de contacto.
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0: Retornamos a la salsa complaciendo. David Pavón, Naturaleza Muerta.

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Alejandro Castillo, Chichi Sin Castillo y la élite de Panamá. Otro de los duros. Sabor y salsa. Más de noches tropicales. Buenas noches para Rogelio Spark.

0: 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Yo continúo con más en breve.
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0: 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Voy a una pausa y estoy de vuelta con más. Manténgase en sintonía. Con muchísimo gusto estoy saludando y complaciendo a través del 67910991. Más adelante les repito las preguntas con las respuestas.
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0: Estoy de vuelta y voy con música panameña, salsa panameña, y la primera va dedicada a un ser superior que siempre está acompañándonos. Préstele mucha atención, son los amigos de la orquesta Son Criollo. A ti, señor. Buenísima letra, muy buen tema.

0: Alfred Salvatierra, una de las voces más, yo diría que cotizadas del momento aquí en Panamá junto a la orquesta Son Criollo. A ti, señor, es un tremendísimo tema que va dedicado, por supuesto, a ese ser supremo que siempre nos cuida, nos guía, nos guarda y protege de todo mal. Muchísimas gracias por ti, por tu reporte de sintonía a través del 67910991. Me voy ahora con música nueva. Esto es lo más reciente de Danny Yell. Ahora se metió de lleno a la salsa. Este es Danny, como dice él. Lo más reciente, Nuestro Amor Se Acabó. De Panamá también. Danny Yell.
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0: otro panameño que triunfa a nivel internacional también. Julio Flores. El tema lleva por título Nostalgia. Buenas noches para Hilda. Saludos para ti, bendiciones igual. Griselda Isabel también se une a la programación a esta hora.
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0: una de las agrupaciones merengueras más cotizadas, más solicitadas por el público bailador y oyente. Hermanos Rosario. Bueno, y celebrando su aniversario hicieron una producción donde recopilaban grandes éxitos a lo largo de su trayectoria musical. Pero ¿cuál es la diferencia? Es bien leve. La diferencia solamente es que cambiaron el ritmo y hacer un tributo para la música de los Rosarios la hicieron en vez de merengue, la hicieron con salsa e invitados especiales.
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0: Esta misma versión del Rompecintura, pero ahora con un invitado especial y en tiempo de salsa con los hermanos Rosario.
2: ¡Qué bueno!

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0: bien, gracias por el reporte de sintonía que nos están llegando a través del 67910991. 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

Usando ya el WhatsApp que está activadísimo. El brothercito Brian. Ryan me manda su selfie. Muy bien, brother. Ryan en sintonía, siempre saludando a las princesas azules. Caballerito azul, papá. 67910991. Desde las 4 de la mañana están llegando los mensajes. 4 y 20 están llegando los mensajes. Así que voy a complacer con esta que me solicitaron de Diango. Si la vieras con mis ojos. Me la solicitaron más o menos a las 4 y 20. Lizaida, tempranito. Sayana, tempranito.

te bendiga. Bendiciones. En plena sintonía con Amanecer Azul. De parte de Tavo, ese complace con música de Feliciano. Amada mía.

0: es un mensaje a Nadip.
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0: miércoles, mitad de la semana, miércoles inolvidable. Se nota, se siente, se ve en el WhatsApp. Siguen llegando y siguen llegando y siguen llegando los chats. 19 de agosto del año 2026. Gitzel, buenos días. Jacqueline Teo, la presidenta del fan club de Isaac Domínguez. Erika del Carmen en sintonía, Daina. A ver, ¿qué dicen las princesas?
1: Gracias, Bombón, eres el mejor.
0: Gracias, princesa. Es bueno que se lo digan a uno. Es importante decir las cosas. Lo bueno y lo malo. Aplica para todo en la vida, ¿sí o no? Dice, saludos y bendiciones. No me pone el nombre, el celular que termina en 502. Que tiene a Ragnar ahí. Tremenda serie, Vikingos. Bueno, me gustaron las primeras temporadas. Ya después, Ragnar. Marlene en sintonía. Maritrini, claro que sí. Príncipe, good morning. Good morning, princesa. I'm feeling fine. Meilin, música de José José, claro que yes. Saludos para el estudiante Edson García, preparándose para ir al colegio en Chitré. Tavo, también ya me reporta. María Gabriela, Héctor Pinilla. Héctor me manda la foto de su radio. A ver. Sí, estamos en la número uno del radio de Héctor. Lizaida también ya me reporta la sintonía. Tempranito hoy. ¿Por qué? Porque es miércoles inolvidable. Mayra me manda un café virtual. Ah, ayer por lo menos me mandaron un café de verdad. Un cappuccino. Esa princesa no la olvidaré nunca. Eida en sintonía. Bernal también ya me reporta. Ojitos fieles. Buenos días, brother. Ricardo Bustamante. Cristabel. Úrsula Chombita me manda su selfie. Muy bien.
2: Muy buenos días. Qué rico es amanecer azul. Hoy miércoles inolvidable. En compañía de mi DJ.
0: Rico, rico,
2: Isaac
0: rico.
2: Domínguez. Rico, rico.

0: Marco.
1: Rico, rico, rico. Qué manera de amanecer. Con Isaac Domínguez dice. Dice saludos para la pelirroja de Manizales. Kelly's. Wilmed, buenos días, princesa. Diana Carolina, Amelie del Carmen, Ariel Domínguez. Se formó, se formó.
2: No hay un lago negro y un lago blanco y un lago blanco. Hay un lago inmenso lleno de fango, lleno de fango.

0: Bueno, me gustaron las primeras.
1: Buenos días, ¿cómo está lo más bello de Estero Azul? El hombre que hace mis mañanas divinas,
2: Isaac Domínguez.
1: Que le da sentido a mi tranque. Buenos días, corazón, que tengas excelente día.

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0: miércoles inolvidables. Número uno en recuerdos.
1: Esta es una de las muchas historias que suceden conmigo. Primero, fue el susto cuando lo de León aquel. Después, era prohibido fumar y me encontré con dinamita. Todo eso sin contar el tremendo impacto que me llevé con la historia de la chica del gorro.

0: bueno, ustedes me perdonan, pero ahora yo me voy. Existen mil muchachas que quieren salir conmigo, pero todo es por causa de mi cacharro, ¿sabe? Voy. Bye. Chao.
1: Existen 100 muchachas que quieren salir conmigo, pero solamente de 6 a 9 de la mañana, de lunes a viernes. Siguen llegando los reportes de sintonía, qué bien. Jorge Aguilar ya me reporta la sintonía. Dalvis, Walter El Nica, Lorena Ivette, Dania Isabel, Dana González, Kelis, Rafael Italianísimo, Felipao también en sintonía. Cristabel, Néstor, Amarilis del fan club de Isaac Domínguez. 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Fernando Castillero me manda la foto de su radio. A ver, a ver, a ver. Sí, estamos en la número uno del radio de Fernando. Jorge Luque también me manda la foto de su radio. A ver. Yes, number one. Thank you. Maru. Ahí están los caballeros azules mandando la foto de sus radios. Y las princesas. ¿Dónde están las princesas azules? Carlos Alberto, brother. Fátima. Bombón de chocolate blanco. La gitana Jolly, buenos días. Maribel, también en sintonía. Yami, ya me reporta. Marisol Cavalieri, en sintonía. Mi bella amiga Marisol, quiere música de Miguel Bosé, claro que yes. 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Mi amor, mi princesa, esta va para ti. Quiero ser tu amante bandido. Dame un chance. Give me luz verde.

0: agua.
1: ¡Qué rico!
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1: Eso es un sí.
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2: Bandido, bandido.
1: Seré.
2: Oh.

0: Cántala conmigo. Cántasela.
1: Seré tu héroe de amor.
0: A la compañera esa que vas llevando al trabajo, que le diste el bote.
1: Seré tu héroe de amor.
0: Cántasela sin miedo. A esa compañera que le estás dando el bote.
1: Seré tu héroe.
0: Ya estamos grandecitos. Las relaciones entre parejas de trabajo, entre compañeros de trabajo. ¡Cuidado!
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La gente emocionada con los miércoles inolvidables. Cantan y cantan y cantan. Se divierten, la pasan bien. Reina Esther, buenos días. Adriana Marlene, gracias por mi selfie. Cristabel en sintonía. María Gabriela, Michelle también ya me reporta. Eliezer también en sintonía. La gitana Jolly. Romario, nuevo oyente, bienvenido, brother. Gracias por ser parte del Universo Azul. Julie, también ya me reporta. Marcelino en sintonía. Wilmet. Ana Lorena en sintonía. China. Alina Arauz. Alina Arauz es oyente, yo creo que como desde el 2000... No, nosotros nos mudamos aquí en el 2014... Y desde antes, Alina ya era oyente de Amanecer Azul. O sea que como del 2012 por allá. José Adames en sintonía. Jenny Q. Vamos a complacer con José José. Pido un aplauso para el amor. Al fin llegó el amor.

empezar, podrás complacerme con una de Amanda Miguel, media hora nada más. Y gracias, mil gracias por hacer de nuestro trayecto al trabajo muy, pero muy placentero. Feliz día.

0: Así como ustedes, a mí me encanta. Me dan ganas de cantar acá en la cabina, para que sepan. Eso amerita un karaoke de Amanecer Azul. ¿Quién se apunta para un karaoke de Amanecer Azul? 67910991. Voy al cambio comercial y regreso con media hora. Estamos complaciendo en ese chat. 67910991. Kairolis, gracias por mi selfie, mi amor.
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6: Pero a ti no te olvido, príncipe. Eres mi compañía de todas las mañanas.
7: Es que nos tienes a todas apasionadas, mi amor. Es por eso.

0: será suficiente media hora, mi amor. Media hora está bien. Así dice Amanda Miguel.
1: Quédate aquí.
0: 7 de la mañana con 25 minutos, salió el sol con todo. Solazo.
1: Es media hora, nada más.
0: Solamente media hora. Salió el sol, necesito mis gafas oscuras, se me quedaron en el carro. Romario en sintonía, Giselle. Ana Gabriel, claro que yes. María Gabriela, Ivette, Charon Maciel en sintonía. Sayana, Ingrid. Ah, Ingrid me manda su selfie, muy bien. Ladrón de tu amor. Esa canción me da risa. Dice, recuerda que quien te hace llorar es quien te ama. Esa es verdad. China dice algo de Juan Gabriel. Jenny Q, selfie para mí con besito y todo. Está mejorando tu mañana, Isaac Antonio. Fátima dice, tu dama de hierro, el himno de las mujeres de los miércoles. Anabel sí dice algo de Janet. Peso Pan en sintonía, Marlene. Maritrini. Música de Pablito Ruiz. Jolly Tarté, Marlene. Suje. Amarilis también en sintonía. ¿Quién más? ¿Quién más? 67910991. 67910991. 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Suje. Qué bueno saber que estás de vuelta, Suje. 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Marilyn en sintonía. Morrocotudo también en sintonía. Nelly de Howell me manda la foto del tranquezón. ¿Eso por dónde es? Isis Miranda también ya me reporta. Vamos a complacer con esta. Me dijeron, Isaac, mi amor, mándame dulces besos. Y voy a buscar la canción del himno de las mujeres de los miércoles.

Xiaomi. Buenos días, Xiaomi. Siete de la mañana con 28 minutos. No le digan a Querube Díaz que puse menudo hoy. Si no, me da pau pau en la tarde.

Ahí me mandan el sticker del brother Isaac DJ. Muy bien. Rock Nacional, él derramó su amor por ti. Nelly. Nelly de Howell en sintonía. Meli Damora. Ana Raquel también ya me reporta la sintonía. Chameli. Miriam en sintonía. César Rangel. Casi, casi todo Panamá con Amanecer Azul.

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¿Por qué no aceptan nuestro amor? ¿Será porque tú eres casada? ¿Será porque yo soy casado? ¿Será porque trabajamos juntos? ¿Por qué? ¿Será porque eres la mejor amiga de mi novia? Esas cosas solamente pasan en las novelas. Ay, por favor. Pasa en la vida real. ¿Se acuerdan de esa? Había un canal de televisión, no me acuerdo si era TNT. Pasa en las películas, pasa en las novelas, pasa en la vida real. ¿Les ha pasado que tienen una amiga, un amigo, que dice por allá que sí, que es amigo, amiga de su novio, de su novia? Y bueno, en el feeling, en la química, nadie manda, nadie manda. Eso aplica para amistad, para compañeros de trabajo, para sexo. La química es impredecible. Nadie sabe en qué momento. Pasa en las mejores familias, dice por acá. ¿Ven? No son cosas mías. 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Ya se están acabando las mesas, me dijeron por ahí. 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Mabel también ya me reporta. Dice, a mí me pasó con el pai de una amiga hace muchos años atrás. Es que la vida es así. O sea, no es que uno quiera. Uno sabe que está mal. Pero es la química. Las miradas furtivas. Y nadie lo puede controlar. Giovanna en sintonía, Eric Rivas, Ángela Barría, Ingrid Duarte, también ya me reporta. Llegó el momento entonces de presentar lo que ellas estaban esperando. El himno de las mujeres de los miércoles. Isaac Antonio, aunque a veces te quiera matar, reconozco que sin ti no vivo. Esta canción es como del 86-87, imagínate, 1986-87. Voy a preguntarle a Don Guille, que Don Guille es una enciclopedia. Yo sé que es más o menos esa época porque tenía una novia que me recuerda esta canción. Isaac Domínguez, aunque a veces te quiera matar. ¿Sabes cuántas veces me han dicho eso en la vida? Y eso que yo me porto bien, supuestamente. Cántala, mi amor, cántala sin miedo.

0: No quieres que lleve a Duncan.
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0: Que no.
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0: te... A Duncan le gusta salir a pasear. Él siempre está en los parkings. Sigue siendo. Sigue siendo.
2: Aunque a veces te quiera matar, Isaac.
0: Pero me quieres. En el fondo, me quieres.
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1: 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Dice Isaac, no has dicho el WhatsApp hoy. En serio. 67910991.
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Miércoles inolvidable. Solamente los mejores recuerdos programados especialmente para ti. La mayoría programados por ti, para que sepas. Porque estamos complaciendo en el 67910991. Adriana Raquel, buenos días, Adriana. Ernesto Chevers en sintonía. Cairolis, también ya me reporta. Indiana. Sayi, Gina Linet, Mitzi, Ailén, Alejandra, Isis Miranda, Eric Rivas, Michelle, Mónica Michelle, también ya me reporta. ¿Vas a pagar en internet? Espérate, verifica que el comercio sea legítimo. Espérate, evita el fraude. Asociación Bancaria de Panamá. Me solicitan música de Selena también. 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Xiaomi sigue en sintonía también. Rumbo al interior de la República en sintonía de Amanecer Azul. 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Maricín en sintonía. Marilyn también ya me reporta. La noventera de confianza. Jacqueline Teo. Selma. Erika Chevers en sintonía. Glarima, ya me reporta. Vanessa Carvajal. Música de Rudy La Scala. Saludos a las chicas de Pana Credit. Atención, Rodrigo. Ana María también en sintonía. Solamente me queda una hora con tres minutos. Se nos va la mañana.

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Qué pena. Qué pena. Amarilis, buenos días. Meilín, jurado. Jacqueline, Teo. Ángela Barría, Yarito Bengoechea. Dice por acá, feliz cumpleaños para Manuel. Dojirama. Roberto Santana en sintonía. Mi querida amiga Zuli del West. Elvia también en sintonía. Pam, buenos días, Pam. Elvira, Vanessa Carvajal, Eric Echevers,

También en sintonía. Si padece de la vesícula, si ha tenido hepatitis, úlceras de estómago, si sufre de gastritis o sufre de molestias abdominales y gastión. Y gastión. Digestión sana con y gastión. Ocho de la mañana con 12 minutos. A las 9 de la mañana va a estar contigo en cabina Guillermo Ríos, acompañándote hasta las 12 de mediodía. Karen Ulloa en sintonía, Jacob, Isela, Asael, Vanessa Carvajal. Siguen llegando y siguen llegando y siguen llegando los chats. 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Stephanie también ya me reporta la sintonía. Ginny García. Suje en sintonía. Ani. Buenos días, Ani. Nati también en sintonía. Yuridia no entra para hoy. Yuridia, me la puedes pedir mañana. Hoy estamos en los 80 y 90. Yuridia, me la puedes solicitar mañana sin ningún problema. 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Aplican términos y condiciones. ¡Sara! Me manda su selfie desde Amador. Besitos para ti, Sara. ¿Ya puse el himno de las mujeres? ¿Qué pasó? Llegaste tarde hoy, Gladys. Ya puse el himno de las mujeres. Adriana Marlene.

0: vamos al mar a nadar. Necesito una chica que me diga sí. Yo soy tímido. Sí, sí, tímido. Una que me diga Isaac Antonio. Vamos al mar a nadar. Skinny dipping. If you know what I mean. Skinny dipping. Mi brother Yubi. Nuevo caballero azul. Muy bien, brother. Mis amigos de Punto Relax VIP, siempre en sintonía de Amanecer Azul.
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miércoles inolvidables. Número uno en recuerdos. Isaac Domínguez.

esta cobardía de mi amor por ella. Los hombres a veces perdemos por penosos. ¿Pena de qué? ¿Pena de qué? Bueno, eran otros tiempos, ¿verdad? Cuando uno joven, 20, 25 años. ¿Y si me rechaza? ¿Y si me dice que no? En esa época que uno salía, sacaba a bailar los pais, uno lo pensaba dos veces. ¿Y si camino hasta allá, le invito a bailar y me dice que no? Esos tiempos, hace mucho, mucho tiempo. Los 80, los 90. Wanda Casís, bienvenida. ¡Ani! Gracias por mi selfie. Génesis Gabriela en sintonía. Sara. Sara, te voy a poner tu canción porque me mandaste una selfie desde Amador. Edwin Brose en sintonía. Dice 20 años de ser fiel oyente. Ya te anoté por acá, brother. Curioso en sintonía. Así le dicen al brother, curioso. Me complaces con Águila Real. Saludos para Janet San Rose, Adriana Marlene, Ernesto, Tranquezón. ¿Eso por dónde es, brother? Que no veo bien. Lo que sí veo es que es un tranquezón. Miriam en sintonía. Ya casi, casi me tengo que ir. Ya son las 8 de la mañana con 25 minutos. Solamente me quedan 35 minutos para estar contigo. Aprovechame, princesa. 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Elvia. Juan Antonio me manda la foto de su radio. A ver, a ver, a ver. Sí, estamos en la número uno del radio de Juan Antonio. Javier Medina dice tráfico fluido por Albrook. Para complacer.

0: Oh, viene el karaoke de Amanecer Azul. Tengo 9 chicas anotadas para el karaoke de Amanecer Azul. Dice por acá, saludos a mi hermana Perla, que está de cumpleaños en el día de hoy. Perla, happy birthday to you. Javier Medina, Elizabeth, René, José Edwin, Paola Quintero. Voy al cambio comercial y me están solicitando activación. Dice, activation, please.
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4: Quizás vamos a representar a los Caballeros Azul. Me apunto en ese karaoke.
5: Claro que sí, brother. Los Caballeros Azules también son bienvenidos. Lo que pasa es que las chicas son las que están animadas, pero los Caballeros Azules que les gusta cantar serán bienvenidos en el karaoke de Amanecer Azul, claro que yes. Bertalicia, Heidi Primera, Osvaldo Chifundo, Julie, Yanito Bengochea.

ya estamos listos para el Amanecer Azul Karaoke. Alina Arauz, Adriana Marlene, Elizabeth, Julie, Joana. Joana, gracias por alegrarme en la mañana.

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No, Chameli. Ya no vamos a hacer más nada en la emisora. Se acabó ese relajo. A ver, ¿quiénes son más celosos? ¿Los hombres o las mujeres? ¿Quién piensas tú que son más celosos? ¿Los hombres o las mujeres? Mándame una nota de voz cortita. ¿Los hombres o las mujeres? ¿Quiénes son más celosos? Se formó. Jessy. Para complacer a Carolina.

0: Los más celosos son los inseguros, no importa si sea hombre o sea mujer.
1: Saludos, buenos días. Yo pienso que es mitad y mitad, 50% y 50%.

Bueno, eso depende, porque hay hombres que son demasiado tóxicos y mujeres que son demasiado tóxicas. Entonces, bueno, ponle que 50 y 50.

0: Los que son celosos son los feos, hombres o mujeres.
1: Los feos son los que son los celosos.
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1: ¡Qué rico! La estamos pasando súper bien. ¿Y ustedes?
3: Buenos días, buenos días. Bueno, todos celamos, hombres y mujeres, celamos. Lo malo es el exceso de celo, ya cuando se vuelve tóxico, porque en algún momento celamos.
1: ¡Hey!
4: ¡Yey,
1: yey!
4: ¡Yey, yey! Ya, bombón, hoy es miércoles de lotería y de suerte. En el amor es igual. El que cela no quiere a nadie de ambos sexos.

0: Ya cuando se vuelve tóxico, ya es malo. El único tóxico que queremos todas es al máster.
1: El tóxico más tóxico. Mi brother, el Master DJ. Hoy voy a estar contigo a las 4 de la tarde con los combos nacionales. Muy esperado ese segmento acá en la emisora, me han dicho los oyentes. Así que hoy a las 4 de la tarde en cabina contigo, nada más y nada menos que el Master DJ, el tóxico más tóxico, pero que todos queremos. En estos días me preguntaron, Isaac, ¿tienes novia? ¿Tú tienes novia, Isaac? Y yo le dije, claro que sí. Tengo una novia como de hace 12 años. Y me dijeron, cuéntame. Quiero saber cómo es ella. Es chévere. Y yo le dije, mira, la verdad, no sé ni qué decirte. Es como un dulce de cereza. Un dulce de cereza. Siempre me provoca darle un mordisco.

Hola, buenos días, mi bomboncito rico y delicioso. Sabes que yo soy bien celosa. Digan lo que digan, soy celosa.

como un dulce de cereza, te digo. Y siempre le quiero dar un mordisco. Siempre. Mi amor, ¿quieres ser mi novia radial? Mi novia de 6 a 9.

0: A ver, ¿ustedes saben quién es ella? ¿Ustedes saben? Voy al cambio comercial y regreso ya con la parte final. Lorena, la nena en sintonía.
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esta. Apréndete esto. El que te hace llorar, ese es el que te ama. Apaga y vámonos. Me tengo que ir. Amarilis de En Sintonía. Nikito ya me reporta. Gitzel. Iris. Amarilis de también en sintonía. ¿Quién más? Ya me tengo que ir. Los últimos saludos, ya, los últimos saludos. Si quieres que te saludes ahora o nunca, 67910991.

contigo. Quiero bailarla contigo, mi amor. Ya me tengo que ir. Dice por acá, saludos para mis ojitos lindos de mi amorcito bello, de parte de su cachetoncita. Marlene en sintonía. Saludos para Álvaro Córdoba, que está de cumpleaños en Seguros Fedpa Colón, de parte de sus compañeros. Álvaro, feliz cumpleaños. Yetzel Córdoba, Luis Romero, Roberto Santana, Nikito, Yadis, Iris también en sintonía. Atrévete a bailarla conmigo. Adivina qué, me tengo que ir. 8 de la mañana con 57 minutos. Creo que le hemos pasado súper chévere. Creo yo. ¿Qué piensan ustedes? Ahora, usted no se preocupe, cero estrés. Ya se encuentra por acá en cabina Guillermo Ríos, que te va a acompañar hasta las 12 mediodía, también con la mejor música del recuerdo en los miércoles inolvidables. Dios primero, regreso mañana a las 6. Si Dios me da un permisito más.

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Bueno, recuerden que para este miércoles inolvidable tenemos pautado un especial en el ciclo de especiales de la mañana de Tito's El Turno Hoy para el monstruo de la canción Rafael. Rafael es el seudónimo de Miguel Rafael Marto Sánchez, nacido en Linares, España, el 5 de mayo de 1943. Su calidad vocal, unida a una gran capacidad histriónica y expresiva, han conquistado al público de todo el mundo por varias décadas. En los especiales de la mañana de éxito, prepárense para disfrutar las mejores canciones de Rafael. Rafael es ese artista que, en cuanto sale al escenario, deja atrás el tímido y tranquilo Rafael Martos. No importa que con sus 76 LPs y millones de discos vendidos en todo el planeta, haya llegado a lo más alto de la música. Para él, el último concierto siempre es el primero. Palabras del monstruo Rafael. Hoy vamos a disfrutar en este miércoles inolvidable lo mejor de sus canciones.

Uno de los primeros temas de nuestro artista invitado en este especial de la mañana de éxitos, Ave María, composición del maestro Manuel Alejandro, tema de la película El Golfo, una de las tantas películas de El Niño de Linares. Rafael tuvo la oportunidad de participar en varias películas.

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1: Como habíamos anunciado, para esta fecha, solo éxitos de Rafael, el monstruo de la canción, el niño de Linares. Nos interpreta lo mejor de sus canciones. Saludos para toda la gente que ya está dejando los mensajitos al WhatsApp. Ahí vamos a estar leyendo los mensajitos poco a poco, así que usted me anota el

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5: Bien, bien, bien, mi gente. Vamos entonces con más de nuestro especial. Hoy tenemos solo éxitos del monstruo de la canción, Rafael. Otro de los temas clásicos de Rafael en sus inicios. Hablemos del amor.
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Tema clásico de nuestro invitado esta mañana, el monstruo de la canción, Rafael. Otro tema, tome nota. Arrancamos con Ave María, composición de Manuel Alejandro. ¿Qué sabe nadie? Otro tema de Manuel Alejandro. Hablemos del amor. También del maestro Manuel Alejandro, afamado cantautor y productor español. El tema además pertenece a la película Al ponerse el sol. Le conté hace un ratito que Rafael ha tenido la oportunidad de participar en múltiples películas. Triunfar no solo en el canto, sino también en la actuación. Súper especial nuestro invitado esta mañana, Rafael. Saludos para toda la gente que nos acompaña. Voy con los saludos. Anota el tuyo. Al WhatsApp me anotas el mensajito. Me escriben el mensajito, por favor. Con gusto lo vamos a leer. 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Los mensajitos van al WhatsApp. 67910991. Por acá te comunicas conmigo. Tercera jornada de la semana, nos toca miércoles inolvidable, solo recuerdos en azul. 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Buen día, aquí estoy. El mensajito que me deja Wanda en este inicio de semana. Saludos, Wanda. Buenos días, don Guille. Saludos. Por acá me escriben del 6765, laborando en nuestra compañía. Saluditos, bendiciones. Buenos días, mi querido don Guille. Un fuerte abrazo para usted y sus oyentes. Saluditos de parte de la noventena de confianza. Ese es Chameli. Mi hermana Sorené Salerno con nosotros también, acompañándonos en este miércoles inolvidable. El morro, que dice el morro. Buenos días, maestro. Te saluda el morro. Dios te bendiga, mi hermano. El morro cotudo, saluditos. Saludos y besos a Eden Pastora y a Jacqueline Teo, que nos acompaña. Saluditos. Don Guille, Rafael. Esa la puse ayer, mi hermanazo. Ahí pusimos ayer en el Marte de Baladas y Rancheras, La Viquina, la versión de Rafael, que es un tema, pues, en balada ranchera y quedó, pues, apropiada ayer. La pusimos ayer, mi hermano. Vamos a ver si nos alcanza el tiempo para ver. Yadis con nosotros. Dice Guille, besos para ti. Saluditos para Yadis también. Ahí me anota algo de Rafael. Comienzan a aparecer las solicitudes por parte de los amigos oyentes. Buenos días, Guille, en sintonía. Bey, Mario y Chaday en Boquete nos reportan la sintonía. Bendiciones a mi gente allá en Boquete. Gracias por acompañarnos. Por acá, saludos para Líder. También disfrutando este programa especial. Ahí me anota cuál es su favorita. Saluditos para Didna. Saludos para Mitzi, que está con nosotros. Feliz miércoles inolvidable, disfrutando este hermoso especial de Rafael, el monstruo de la canción. Saluditos. Gracias por acompañarnos. Gracias por estar con Azul. Saludos para Nelly, fans número uno de Rafael. Así es que se va a banquetear con esta música. Gini, saluditos Gini, saluditos a toda la gente que nos acompaña esta mañana. Vamos con otro de los grandes temas de nuestro invitado esta mañana. Vamos con música de Rafael en este programa especial de la mañana de éxitos. Coincide con el miércoles inolvidable, así es que apropiado, súper apropiado este programa especial, donde disfrutamos las mejores canciones de Rafael. El niño de Linares canta esta mañana.

0: canción que titula la producción Las apariencias engañan. Bueno, aquí ya cambió la cosa. Este tema es de Roberto Livi, reconocido compositor y productor argentino. Las apariencias engañan. Este ya es éxito 80 de nuestro invitado, el monstruo de la canción, Rafael. Vamos a hacer un alto aquí. Regresamos en breve con más de Rafael. Te quedas con Azul.
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Muy bien. Esta es la mañana de éxitos en otro miércoles inolvidable, solo recuerdos en azul. Esta mañana hacemos espacio en este programa para compartir con ustedes solo éxitos de Rafael, el monstruo de la canción romántica, nos regala sus mejores canciones. Mensajitos al WhatsApp, un poquito de paciencia, además, unas gotitas de paciencia. Ya ustedes saben que se forma un gran tranque en el WhatsApp debido a la gran cantidad de mensajes que recibimos en este día. 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Saluditos, Panamá, buenos días. Gracias por hacer de miércoles inolvidable la programación número 1 de Recuerdos en Panamá. Han llegado más mensajitos por acá. Abel Ponce está con nosotros. Saludos, Guille. Buenos días, Guille. Bendiciones. Feliz miércoles inolvidable en full sintonía desde la Cabima. Ella está con nosotros. Nos escriben acá del 6514. Saluditos. Bendiciones para todos. Roberto Santana, don Guille, que tenga un excelente miércoles inolvidable. Dice, mil gracias por ese especial. Seguro lo vamos a disfrutar al máximo como siempre. Saluditos para Roberto Santana, que está con nosotros. Catalina también me escribe. Buenos días, Guille. Feliz miércoles inolvidable. Que Dios te bendiga a ti, familia. Salud para Angélica, Ilenia, Miri, Betsaida, Andrea y Sarita, hasta La Chorrera. Saludos para Wilson, que está con nosotros también. Saluditos, la gente que disfruta la programación de miércoles inolvidable. Artemio desde La Chorrera. Buenos días, Guille. Ahí también me anoto una canción de Rafael. Qué bueno la recepción por parte del público para este artista que hemos seleccionado para compartir con ustedes esta mañana. Saludos por acá, dice, buenas, don Guille, hoy el día más esperado por todo Panamá, miércoles inolvidable, saluditos. Ahí me mandan una listita, ¿quién es Yarito? Artemio con nosotros también desde La Chorrera, buenos días, Guille. Esa viene, saluditos a toda mi gente linda, qué bueno que los temas que me están pidiendo, la mayoría están seleccionados para este programa especial. Buenos días, ya estamos aquí, hermano, gozándome otro gran miércoles inolvidable. Es mi pana Marcelino que nos acompaña en este miércoles inolvidable. Hoy ese tema que acaba de pasar, Estuve Enamorado. Igual que Hablemos del Amor, de los grandes favoritos de los amantes de la buena música de Rafael. Así lo han demostrado a través de los años en esta programación de recuerdos. Buenos días, don Guille, saluditos desde Cotel en La Chorrera, disfrutando el especial. Está con nosotros Elizabeth, saluditos, bendiciones para toda la gente que nos acompaña a disfrutar lo mejor en esta programación de recuerdos. Miércoles inolvidable, saluditos y bendiciones para todos. 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
1: Preciosa canción, el tema ya lo conoces. Bueno, como han podido apreciar, Rafael tuvo la oportunidad de contar con los grandes compositores. La mayoría de sus canciones, el porcentaje más alto, son temas de Manuel Alejandro. Tiene canciones también de Roberto Livi. Y este tema que acabamos de escuchar es composición de otro maestro de España, José Luis Perales. Este tema que también han escuchado en la voz de la venezolana, la señora Mirla Castellanos. ¿Sabes cómo le decían a Rafael cuando era niño? ¿Sabes por qué Rafael con PH y no con F? Quédate conmigo un ratito y te cuento eso y mucho más en este programa especial con los éxitos de Rafael.

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Muy bien. Ese fue otro de los clásicos de Rafael, de sus canciones preferidas por nuestros amigos oyentes, los fanáticos de Rafael. Hoy están de pláceme disfrutando sus canciones en este programa especial de la mañana de éxitos. Saluditos. Este es un tema tradicional, una canción que ha sido interpretada por muchos artistas. Incluso hace un par de años volvió a sonar al ser utilizada como uno de los temas de la película Coco, donde tuvo la oportunidad de darse a conocer para mucha gente, incluso para los niños que tuvieron la oportunidad de cantar, de disfrutar este tema clásico, Llorona. Escuchamos la versión popular de Rafael. 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Esta es la mañana de éxitos en el miércoles inolvidable. Compartimos contigo lo mejor del recuerdo. Hoy hacemos espacio para presentarles las mejores canciones de Rafael. Y como cada miércoles tenemos una cantidad considerable de mensajitos de gente que nos escribe. Buenos días, don Guille. Saludos y muchas bendiciones como todos los días en sintonía de Azul desde Los Pinos. También para felicitar a mi hermano Luis Mendoza, que está de cumpleaños hasta Penonomé, territorio azul, de su hermano Méndez. Hola, don Guille, ¿qué tal? Saludos. Jacob con nosotros, señor. Hoy nos regalas un día más de vida, Guille. Saluditos. Lumila también nos acompaña. Hola, buen día desde las cumbres. Un saludo al joven Orlando, lavando el auto en compañía de Azul. Buenos días, maestro Guille. Excelente miércoles inolvidable. Tuto B en sintonía en Ciudad Radial. Saludos para Gloria Pérez desde el Chorrillo, edificio Bugambilia. Ahí me manda la imagen, dice, junto a mi hija Gloria López y mi nieta Erika Lisset. Muchos besos para ti, saluditos para Gloria y para toda la familia. Bendiciones, gracias por acompañarnos, por decir presente en este día especial donde suenan los recuerdos en azul. Saludos para los nietos, los K, Karim, Caleb, Kenny, de parte de Ricardo, el saludo. Y por acá, saluditos y más saluditos. Buenos días, señor Guille. Feliz bendecido miércoles inolvidable, disfrutando el especial de Rafael. Está Lizaida. Bendiciones para ti, saludos. Buen día, don Guille, en sintonía, disfrutando de su excelente programación. Saludos a mi bella madre, Marlene González, hasta la barriada Altos de Villalobos. Osvaldo Chifundo también acompañándonos en este día. Saluditos. Bendiciones para toda la gente que nos acompaña. Qué bueno que estén con Azul. 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Saluditos, bendiciones para toda la gente que nos acompaña. Bien atentos entonces, vamos rapidito a hablarles un poquito más de Rafael. El ruiseñor de Linares nació en el seno de una familia humilde. Sus padres tuvieron 4 hijos varones: Francisco, el mayor; Juan Miguel; Rafael, el niño; y José Manuel. Acostumbrado desde siempre a oír cantar a su madre, doña Rafaela, que tenía bonita voz, resultó muy natural que Falín, así le llamaban, Falín, pregunta, que le podemos realizar en cualquier momento, ¿ah? ¿Cómo llamaban a Rafael cuando estaba pequeño? Así le llamaban en su casa. Además de jugar como todos los niños, pasaba el día cantando.
A Rafael la vocación musical le llega muy niño. A los 9 años participa en un festival en Salzburgo, Austria, con el coro del colegio, y es reconocido como niño prodigio al recibir el premio como solista la mejor voz infantil de Europa. A los 16 años inició como cantante profesional con la casa Philips. Se dice que de allí tomó la PH que agregó a su nombre, cambiando la PH, o mejor dicho, cambiando la F por la PH, distintivo del nombre del monstruo de la canción. Rafael consigue tener rápidamente un estilo propio, brillante y llamativo, que hizo de él un artista no solo para ser escuchado, sino para ser visto en el escenario, donde es un monstruo por su actuación y su interpretación. Hoy disfrutamos las mejores canciones del cantante español Rafael.

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0: el monstruo de la canción. Hoy nos regala sus grandes clásicos a los oyentes contentísimos. Oye, salud para la señora Cecilia Agudo, fanática número uno de esta programación de recuerdos, no se la pierde, así lo ha venido haciendo por muchos años, por varias décadas. Así que para la señora Cecilia Agudo, nuestro saludo.
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Ahora escuchamos canciones del maestro Manuel Alejandro en la voz del monstruo de la canción romántica, Rafael. Esta mañana pasamos revista a lo mejor de sus canciones, los grandes clásicos de Rafael, en este programa especial.

0: tengo más. Tengo mucho más de Rafael para compartir contigo esta mañana, así es que quédate con nosotros.
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1: La canción que titule, la producción para el año 1981 es Rafael, el álbum En Carne Viva. Otro tema del maestro Manuel Alejandro. En los especiales de la mañana de éxitos, hoy disfrutamos las mejores canciones del monstruo de la canción Rafael de España. El saludo para toda la gente que nos acompaña. Qué bueno que estén con nosotros esta mañana disfrutando buena música. Los grandes éxitos de Rafael los tenemos para ti acá en Azul. 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Saluditos, bendiciones, gracias por acompañarnos, gracias por estar con Azul, disfrutando otro especial de la mañana de éxitos. El turno es para uno de los artistas más queridos cada miércoles en esta programación, Rafael, de los favoritos, quiero que sepan, de los favoritos cada miércoles en esta programación. Saludos, bendiciones para todos. Acá esto se quiere explotar en el WhatsApp. Cantidad de gente que saludar. Los saludos para Maru. Buenos días, Guille, aquí cantando todas las de Rafael. Y seamos sus canciones. Saluditos, Maru. Saludos para Gina Liné, que está con nosotros también. Saluditos. Desde La Chorrera está Gladys. Saluditos. Carlos Alberto con nosotros. En Cinturón Azul, solo recuerdos. Jesús Fuentes, allá en la barriada Puente Velázquez, en La Chorrera. Con saludos hasta Nuevo Emperador para Luciano Camarena y para Rosa. Saludos para Luis Romero, está con nosotros también. Amigo Guille, la mañana de éxitos miércoles inolvidable, de verdad, de recuerdo, de gran éxito. Saluditos para Luis Romero con nosotros, bendiciones. Buenos días, bendiciones, Guille. Saludos para Elvia, buen día, saludos y bendiciones. Agradecida por el especial, muy especial. Dice el padrastro de mis hijos, como yo le digo, a Rafael. Magalis Cortés desde Villa Lucre acompañándonos esta mañana. Saluditos y más saluditos. Por acá me están pidiendo canciones que, bueno, cuando las pidieron no las había colocado, pero ya aparecieron. Así que hay que actualizar entonces. Saluditos. Gracias por acompañarnos. En la imprenta municipal, saludos para Erita, Adriana, Iraida, Márgara, que están con nosotros. Saluditos a toda la gente que nos acompaña. Feliz miércoles inolvidable en full sintonía desde la cabina. Saluditos. José Edwin con nosotros también. Dice, artistazo, el monstruo. Edwin Brose, buen día, don Guille. Salud, reportándome al mejor día, miércoles inolvidable. Dice, Guille, digan lo que digan. Dice, de los buenos, Rafael. Definitivamente que sí. Por eso es uno de los favoritos de todos. Y uno de los más pedidos para esta programación de recuerdos. Buenos días, don Guille, bendiciones. Disfrutando un miércoles más de esas hermosas canciones del especial de Rafael. Paula C. con nosotros. Gabriel, unidad 8T6924, también nos acompaña. Saluditos. Gracias por estar con Azul. Toda mi gente que está con nosotros. 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Seguimos cantando, recordando, disfrutando lo mejor del niño de Linares en este programa especial de la mañana de éxito.

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Oiga, belleza de canciones, ¿eh? Las que nos regala esta mañana el niño de Linares, Rafael Marto Sánchez. 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Así es que pendiente de la programación de Azul. Saluditos, bendiciones para toda la gente que nos acompaña a disfrutar lo mejor en este programa especial, nuestro invitado Rafael. Buenos días, don Guille, feliz miércoles inolvidable. Saludos, besitos y abrazos me deja Vanessa. Mi mamá Nelly está en sintonía. Ginny García, que me escribe por acá. Bendiciones, gracias por este especial de mi artista favorito Rafael. Lo estoy disfrutando un montón y cualquier canción es buena. Saludos para Nelly. Eso es lo bueno cuando un artista tiene tantos éxitos que los disfrutamos todos. Ahí está Bel Ponce, que se recuerda a estos éxitos de Rafael. Buenos días, maestro. Saludos para la hermosa enfermera María Inés Ortiz, hasta la Caja de Seguro Social, de parte de Armando, como siempre en sintonía. Buen día, bendiciones. Saludos desde Teremar, Don Bosco, familia Trujillo Silva. Disfrutando la programación. Maestro, bendiciones. Excelente programación. Por favor, me felicita el arquitecto Arsenio Ríos y los ingenieros Joel Bernal y William Jacome por estar de cumpleaños el día de hoy. Hasta la ciudad de Panamá, Edwin Andrade, que está con nosotros, envía la felicitación. Buen día, Guille, ¿qué tal? Tremendo el especial, solo éxitos de Rafael. El saludo de parte de Pedro, que nos acompaña siempre. Gracias por decir presente en sintonía. Por acá Isela, que me cuenta una anécdota. Dice, una vez que Rafael vino a Panamá, mi esposo se encontró con él en la embajada de España y él lo saludó y le pidió un autógrafo. Para mí, dice, aún lo conservo. Qué bueno. Y fuimos dos, mi canción favorita, que ya la colocamos hace un rato. Saludos para Pina, está con nosotros también. Y me deja un abrazo como todas las mañanas. Saludos de cumpleaños para mi hermana Judith Rangel y el sobrino Jonathan Mendieta. Y saludos para las chicas, la señora Elisa, Olga, María, Rita, Nilsa, Janet y Víctor. Hasta las oficinas, siempre laborando en compañía de Azul. Saludos, Guille, el mejor día de la semana. Danilo Castillo Pití, desde el gimnasio, en sintonía con nosotros. Ahí está Leito también, disfrutando los éxitos esta mañana de Rafael. Maestro, buenos y bendecido día. Aquí llevo a Lucecita y Briseida, cantándolas todas, saluditos. La unidad Jañín con nosotros también, saluditos. Dolores Rangel, buenos días, bendiciones. Buenos días, maestro Guille, recuerdos inolvidables, nunca mueren. Saludos de su amigo Iván. Iván Taxi, bendiciones. ¿Qué pasó, Iván? Saluditos. Desde aquel día en carne viva, dice, ando por acá cantando y disfrutando lo mejor de los recuerdos en el miércoles inolvidable. Saluditos para Sayi. Gracias por acompañarnos. Por acá, buenos días. Saludos para Lides, que está con nosotros. El niño de Linares, esa es la población de donde él es oriundo. Saludos para Mai G, que está con nosotros también. Aitza, don Guille, muchas bendiciones. Gracias por el excelente programa del día de hoy. Saludando desde Punta Cana, saludos al maravilloso Tina Azul. Saluditos a Aitza. Saluditos para Luis López, en sintonía con nosotros. Magalis, buenos días, mi cielo guapo, hice yo misma. Y tengo el saludito hasta Santa Rita. Bueno, para Magali, que está con nosotros. Vamos con más. O sea que el tiempo siempre lo tenemos en contra. El tiempo es nuestro enemigo, así que tenemos que ver cómo jugamos con él, ¿eh? Bien, siguen los éxitos de nuestro invitado. Una de las canciones favoritas, preferidas, toca escuchar en este momento. Y cantar, porque la cosa también es cantando.

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1: 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Saludos para toda la gente que nos acompaña. Estamos disfrutando un programa especial con los grandes éxitos de Rafael. Oiga, le cuento que no todo ha sido miel sobre hojuelas en la vida de Rafael. Desde 1985, la salud de Rafael se vio afectada por un problema hepático que fue resuelto en 2003 con un trasplante, convirtiéndose desde entonces en un activo impulsor de la donación de órganos. Su convalecencia fue sorprendente por su rápida recuperación y Rafael anunció que empezaba una segunda vida. Hoy disfrutamos las mejores canciones del monstruo de la canción romántica Rafael de España.

0: Oiga, que eso es música, ¿eh? Alegría para el oído escuchar estos temas preciosos que forman parte del recuerdo, que no se escuchan todos los días. Solo lo colocamos acá en Azul.
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0: Oiga, gracias, ¿eh?, por el apoyo a otro especial más de la Mañana de Éxitos.
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0: decisión.
1: Oiga, ¿qué le pareció el especial de Rafael?
0: De excitarnos sin más
1: luz. Nuestro invitado esta mañana en los especiales de la mañana de éxito. Rafael y lo mejor de sus canciones.
0: Sereno.
1: Por ahí había un mensajito, se me pasó, no sé qué. Se movió. Y no lo encuentro. Decía algo así como, maestro, uno de los mejores especiales he escuchado. O uno de los grandes entre los grandes, Rafael. 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Alex González, su esposa Fari. Mili, saludos para Mili también. Alecito, para toda la familia, un abrazo grande. Les enviamos desde acá, desde la cabina de Azul, el saludito para todos. Gracias por acompañarnos. Hay mucha gente que saludar todavía. Saluditos y más saluditos. Oye, me gustó que la gente estaba escribiendo ahí para pedir sus canciones favoritas. Y bueno, creo que la mayor cantidad de los temas que aparecían por acá, donde la gente me indicaba como sus favoritos, tengo la oportunidad de colocarlos. Buenos días, señor Guille, excelente artista, uno de los grandes entre los grandes, tremendas letras, me hace recordar tiempos de infancia. Saludos por acá, me escriben del 6163. Buen día, señor Guille, saludos a mi familia, el Cerro Silvestre, a Márgara, a Mili, de Angélica, en Los Cerezos, el saludo. Maestro de maestro, bendiciones, saludos hasta el Minsa, para Dima y el amigo La Barza, que está con nosotros. Luisa Trevia con nosotros también, disfrutando los éxitos de Rafael, mi pana Saúl Díaz. Buen día, hermano, bendiciones. Saludos para Roberto Santana. Ahí me dejo una nota de voz. Recuerden que los mensajitos me los escriben, por favor. Estamos en sintonía en la lavandería Prestil, en Punta Pacífica, de parte de Dionisio y de Walter. Edith Chong con nosotros también. Don Guille, feliz miércoles inolvidable. Salud. Querían el tema sereno, mira tú. La verdad es... Lo habrán escuchado, este mensaje llegó hace mucho tiempo, así que bueno, la gente se queda con nosotros toda la distancia. Así que saluditos, salud maestro, excelente especial, bendiciones, Axel con nosotros. Guille, precioso el especial de Rafael, me escribe Luz Mila, mi amiga Merlina, de mi Panamá viejo querido, saludito, Villa del Rey, Puente del Rey, salud Farisela, que está con nosotros también, HJ. Feliz miércoles, saludos. HJ siempre en sintonía y bendiciones. Rafael italianísimo, ahora manejando Uber, en sintonía con nosotros. Saluditos. Saluditos para Hailen, que está con nosotros también. Buenas, don Guille. Saluditos y bendiciones en este siempre muy esperado miércoles. Inolvidable, escuchando a Rafael hace un rato. Hasta Petit, en sintonía de Estéreo Azul. JL Taxi con nosotros también. Saludos para Ibe Gómez. Buenos días, maestro. Feliz miércoles inolvidable. Excelente especial. Bendiciones, maestro. Saluditos a toda la gente que nos acompaña esta mañana en la programación número uno de Recuerdos en Panamá. Vamos con más de tus canciones favoritas.

de las favoritas de los oyentes, ¿eh? Compartimos contigo acá en el miércoles inolvidable. Solo recuerdos en azul. 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

Belleza, belleza, belleza de canción. Saludos para toda la gente que está con nosotros acompañándonos en este miércoles inolvidable. Son los recuerdos en azul. Saludos para Daisy. Me escribió hace rato, dice: buenos días, Guille, bendecido miércoles, besitos, lindo día. Gracias, Daisy, por acompañarnos. Ahí está Yarito, dice: espectacular el especial de Rafael. Carmen Muñoz: buenos días, don Guille, feliz, bendecido miércoles inolvidable, excelente programación, saludos. Domi Araúz dice: maestro, tarde pero llegué. La gente que está en sintonía el miércoles inolvidable, Vicky Salgado, como siempre, siendo presente. Lucy: excelente, Guille, disfrutando la programación como todas las mañanas. Nuria Eloísa: bendecido miércoles inolvidable, Nuria, en sintonía azul, llegando, dice, del súper apuradita para escuchar al monstruo Rafael. Saluditos y bendiciones. Este especial estuvo buenísimo, dice: me encanta Rafael, las canté todas. Pero para Wilson, bien cubiertas a 2 horas con temas de Rafael. Saluditos, Wilson. Ana Rodríguez con nosotros también, muchas bendiciones, Ana. Marco nos reporta por acá: excelente, maestro Guille, el especial de Rafael, excelente. Marco desde Montreal en sintonía. Capi Domínguez con nosotros también, en compañía de mi primera dama, en sintonía. Hola, señor Guillermo. Saludos para Carmen, que está con nosotros. Miércoles con el maestro Guille. Mi pana Rogelio Sparks, la gente que ahí es sexta, Juan Díaz. Saludos por acá. Hasta la calle San Francisco de Asís, en Aguadulce. Ricardo y Javier Nieto están con nosotros. Buenos días, Guillermo. Saludos y bendiciones. Siempre escuchando esas melodías que nos trasladan al pasado. Todas hermosas. Hasta Bacamonte, Cidia, Ábrego, diciendo presente. Saludos hasta Nuevo Chorrillo para la señora Jovita, fiel oyente, de parte de su hijo Rad Pitt. Buenos días, maestro Guille, gracias por tan bonito especial, los felicito, que Dios lo bendiga. Los saluda Margot desde el Crisol. Saludos para Vanessa, dice don Guille, feliz miércoles inolvidable, saludos, besitos y abrazos, saluditos. Mi pana Rómulo dice: saludos, Guille, aquí estamos en sintonía como siempre, saluditos, Rómulo. Saludos para Ade Ríos, hasta Los Nogales, a Los Nogales 1, calle Quinta, fiel oyente. Ade, saluditos. Ricardo Bustamante con nosotros también desde la oficina, la gente que se encuentra laborando en nuestra compañía, ahí pueden sacar un tiempito ahí para el saludito, para felicitar a los cumpleaños, para el reporte de sintonía, que no se quede nadie sin su felicitación de estar de cumpleaños en este día. Saluditos. Bien, vamos con más de los temas preciosos que tenemos para ti acá en la mañana de éxitos. Miércoles inolvidable, solo recuerdos en azul. Oscar Ruiz con nosotros también. Buen día, don Guille. Saludos, aquí estamos. Saluditos, Marlene. Me había olvidado de tus saludos.

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1: El pequeño gigante de la canción. Nelson Ned de Ávila también participa en la mañana de éxitos en este miércoles inolvidable. Y como una es ninguna, aquí les tengo otra de Nelson Ned.

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1: Fanático de la programación, el tío Sardina 507. Dice, llegando a la playa en sintonía, disfrutando el miércoles inolvidable. Sé que saludos para el tío Sardina, que siempre está con nosotros. No se pierde la programación de recuerdos.
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Bueno, vamos cerrando ya los mensajitos, ¿eh? No tengo dignidad. Vamos cerrando los mensajitos porque ya estamos terminando. Mucho más que eso. La mañana de éxitos en el miércoles inolvidable. Bendiciones, don Guille, saludos, gracias por hacer parte de nuestro día. No hay palabra para agradecer. Que forma parte de nuestro miércoles inolvidable. Iris Rubiela con nosotros, saludos. Saludos para Hilda, hola, buenos días, Guille, reportando sintonía y disfrutando el miércoles inolvidable, como siempre, a otro nivel su programación. Saludos y bendiciones. Hasta mañana, Guille, feliz tarde, cuídese. Muy linda la programación, me encantó toda. Mensaje de Catalina. Hasta mañana, señor Guillermo. Hasta mañana, Carmen, la belleza de Indira Quisqueya, 24/7 con nosotros. Cerramos los mensajitos, mi gente. Cerramos mi mensajito, los mensajitos con el saludito para Luzmila y con música de Mari Trini. También participa en la parte final de la mañana de éxitos en el miércoles inolvidable. Cerramos ya entonces los mensajitos, ¿ok? Ayúdala.

otro de los artistas favoritos de esta programación de Miércoles Inolvidable, la número uno de recuerdos en Panamá, Camilo VI. Aparece en la parte final, dice por acá Mojica, cierra con una Leonardo Fabio. Leonardo Fabio acaba de cantar, amigo. Hace un par de temas ahí apareció Leonardo Fabio en la parte final. Saludos, bendiciones para todos. Qué bueno que nos acompañen. Estamos ya por lo que va a ser mi última canción para finalizar la presentación de la mañana de éxitos en el Miércoles Inolvidable. Vamos a cerrar con Marco Antonio Solís, Los Bukis. Con esta me voy a despedir. Dios primero será entonces. Hasta mañana.

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Tan lejos en la inmensidad. Bienvenidos a la tarde sensacional hoy miércoles. Inolvidable. ¿Cuántos dicen que este es el mejor día de la semana? Ahí me mandan las manitos, ¿ah? ¿Eh? ¿Cuántos dicen que hoy es el mejor día de la semana? Vamos inmediatamente saludándote. Gracias por la espera. Me ha encantado este recibimiento, mil gracias. Oye, estoy contenta, o sea. Muy buenos días, mi querida Quero, te saludamos de Alcalde Díaz, el taller Los Ivanes. Por favor, felicítanos al señor Abdiel que está de cumpleaños hoy, por favor. Complácenos con el disco Que Dios Te Bendiga de Peter Manjarres. Gracias, gracias, gracias, te queremos, yo los quiero más. Bienvenidos sean todos. Ay, ay, ay, hoy nos prometemos una programación deliciosa, donde vamos a levitar, a cantar y a pasarla excelente. ¡Solo éxitos! Erika Buenfield debió seguir en la música. Una voz maravillosa, muy dulce, muy especial. El Engaño.

0: vida y a la vida, Master DJ, me extrañaste ayer. Dice que lloraste por mí todo. Dije, ¿por qué no vino? ¿Por qué no vino?
1: Madre, ¿quién te dijo eso?
0: ¡Ay, ay, ay! Bueno, le estaba... Y esta es la nueva, dije, madre. Oigan a mi abuelo.
2: Claro que se te extrañó. Tú sabes que
0: yo también te extrañé. Dani, ¿a quién molesta ayer? Yo allá
2: tanto que agarré tu turno y lo desbaraté.
0: De verdad, ¿qué hiciste?
2: Van a decir las quejas.
0: No me digas que bloqueaste gente, Master.
2: Como siempre.
0: Me preocupa. Cada vez que yo llego y Master ha hecho mi turno, tiene como que 45 personas bloqueadas. Yo, ¿pero qué pasa aquí? ¿Qué le dijeron? Ustedes son los que tienen la culpa, no Master. Ustedes. Porque ya usted sabe cómo es él. Ah, se han postulado personas para el oyente del mes. Nada. Qué mentirosos algunos. Y que yo me gano ese premio.
2: Bueno,
0: yo me gano
2: pues, todavía estoy esperando.
0: Qué mentiritas frescas y de paquete. Ay, no. Feliz miércoles inolvidable. Hasta que te conocí. Vi la vida con dolor. ¿Por qué habrá dicho eso? Le rompieron el corazón, seguramente. El corazón se lo rompieron. Más nada. No inventen.

eso y muchas cosas más. Yo jamás sufrí, yo jamás lloré. Yo era muy feliz.

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13: Estamos de regreso y bueno, parece que se avecina como una lluviecita. No lo sé. Tengo la leve impresión. El app no me ha avisado nada. Se ha portado bien estos días, definitivamente. Vamos con más saludos por acá, la gente maravillosa que nos acompaña día tras día, sobre todo cuando esperamos el día más importante de la semana. Esto lo dijeron ustedes, que es los miércoles inolvidables, obvio. Mi amigo Saúl dice, buen día, Keru, bendiciones. Mira, curiosamente, este meme me lo han mandado como, mira, ya te digo, contigo, que yo lo tenía anotado por acá, se lo comentaba Master. Tengo como 28 personas me han mandado este meme. Tienes 3 tazas de café y Pepe te pide una. ¿Cuántas tazas de café te quedan? Dice, 3. ¿Qué? Cejo Pepe. Ay, ustedes sí son. Yo le daría un poquito a Pepe, pues una tacita ahí, pero pequeña. Pequeña, porque todo lo demás me lo tomo yo. Mi amiga Anabel de Núñez, el mejor, Reina Azul. Sí, que todo el mundo dice que hoy es el mejor día de la semana. Mi querísimo vicepresidente del Team Azul, Abel Ponce, bienvenido, saludos. Saludos para Luis López, hola linda, aquí en sintonía. Un abrazo, Luis. Mayge, buenos días. Dios llene tu día de grandes bendiciones, amén, mi amor. Leonor de Frías dice, esas son las manitas arriba, que hoy es el mejor día. Estás clara. Mi bella Taira y Sola Keru, sin dudar, el mejor día. Mi queridísimo hermano Crisito, lindo mi corazón, dice, hello, mi reina bella, empezaste con pie de plomo, feliz. Ay, que hoy es el día que todo el mundo espera para cantar a todo lo que dan sus pulmones. Vamos con Janet, comiénzame a vivir.

viene, qué letra más fuerte, ¿no? Qué letra más fuerte del año 1984, el príncipe de la canción, José José, Seré. Echándole pan a las palomas. ¿Qué te puedo decir? Así queda, solo. Osvaldo, en sintonía de azul. Buen día, mi bella Quero, en sintonía del mejor día de la semana. Miércoles inolvidable. Claro que sí, apoyo eso también. Créame que yo también lo apoyo. Por acá, buenas tardes. Me puedes complacer por Si Volvieras de El Puma, por favor. Ok, un temazo, Por Si Volvieras. Luis Miguel, muy buenas tardes, Reina Azul. Dios me la bendiga abundantemente. Gracias, mi vida. Si se puede complacer con Esclavo y Amo de Javier Solís, éxito siempre. Qué buena petición. Y más porque obviamente se trata de Javier Solís. Por acá dice, ¿dónde empieza el mensaje? Ajá, acá. Buenas tardes, Querube. Uf, necesito escuchar tu voz. La verdad, haces falta cuando no te escucho. Te quiero mucho, amiga. Bueno, hoy miércoles, inolvidable día de lloración, cortavenas letales. Y Kleenex en mano porque mi tarde será en compañía de la mejor DJ, Querube Díaz, adaptada para esos recuerdos inolvidables. Yo creía en ti, como se cree un Dios. ¡Qué canción sota! ¿Sí o no, Yarito? Un besito, amiga. Buenas tardes, este es el mejor día de la semana cuando tú llegas, súper. Por favor, envíale feliz cumpleaños a Sharon hasta el Hospital Irma de Lourdes Sanitatos en Recursos Humanos. A ella le encanta tu programación, pero difícilmente comenta. Mándale un abrazo grandísimo, que Dios me la bendiga. Que pase un cumpleaños muy bonito a la hermosa Sharon. Que Dios le dé mucha felicidad, muchas alegrías y bastantes de repente, esas cosas que uno nunca se espera y todas aparecen. Ay, Dios mío, eso es divino. Dile a Sharon que me guarde pastel, que la quiero mucho. ¡Mua! Vamos a seguir con Caridad Canelón. Vamos, 2 añitos después, en el año 1987, aparece este temazo, El Hombre Que Yo Amo. Canten a todo pulmón, que este día no se repita la semana.

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6: Seguimos con más canciones llenas de amor en este miércoles inolvidable. Hay bastantes lágrimas por aquí. Si no he puesto lágrimas del príncipe aún. Dice por acá, mi querulinda, bienvenida. Bueno, yo sabía que hoy tú no nos ibas a faltar. Te amo, amiguita linda. Es el mejor día. Y más porque estás tú ahí tan bello, el presidente del Team Azul. ¡Mua, mua! Dice, ¿estás bien? Súper bendiciones, mi reina linda. Gracias, mi amor. Ayer, pues, tenía que hacer un montón de diligencias. Y recuerden que tengo varios días allí en reserva. No me he ido de vacaciones aún. Igual mis vacaciones siempre son, ¿cuánto tiempo me voy? Lo más largo, 3-4 días. No como antes. Ustedes se acuerdan hace 14 años atrás que me iba, dije, 20 días. Que viajaba mucho, tenía muchas cosas que hacer fuera. Pero bueno, ahora... la sintonía requiere mi amistad con ustedes, los que realmente me quieren, porque los que no me van a decir que ay, sí, que se vaya 2 meses. Pero los que me quieren sabemos que nos hacemos falta, nos queremos mucho y pues tenemos una coinonía espectacular. Saludos y bendiciones para el cumpleañero de ayer, nuestro buen y gran amigo José Miranda. Oye, José Miranda, mil bendiciones, feliz cumpleaños, fue ayer. Que Dios lo llene de mucha salud. Espero que haya pasado un día maravilloso en compañía de toda la gente que lo quiere mucho. Acá lo quiero súper muchísimo. Sé que seguramente la pasó genial. Que Dios lo bendiga. Dice, Dios lo colme de bendiciones y mucha salud. Gracias, el presidente del Team Azul, el profe Aarón. Buenas tardes, Keru. Porfa, pequeña amante. Pequeña amante. ¡Ajo! ¡Qué temazo! Hola, belleza. Buenas tardes. Ayer me di cuenta de que mis días no son los mismos si no te escucho. Para la próxima, al menos avisa para medicarme con tiempo. Gracias, Ariel, mi amor. Bueno, yo tampoco sabía que no iba a venir ayer, pero entre una y otra cosa, pues me tocó. Me tocó. ¡Wandis! ¡Feliz ombliguito de la semana, mi Blue Queen! Te extrañé ayer. Espero estés bien y qué rico poder tenerte en uno de nuestros días tan esperados, pañuelito en mano y a disfrutar. Hay canciones que dejan como un nudo en la garganta y no sabemos por qué. Vámonos para el año 1975. Esta de Miguel Gallardo que dice, hoy tengo ganas de ti.

tengo ganas de ti. ¡Qué tema, Miguel Gallardo! Gracias por esta obra de arte magistral que nos has dejado siempre. Gasper, ¿cómo estás, Gaspar? Mi vida, mi corazón, mi amorcito. Dice, querubita consentida de mi vida, feliz de escucharte. Tan lindo mi amigo. Ey, te extraño, Gasper. ¿Cuándo me vas a enviar las rosquetas, las grandes, así las rojas? Sabes que a mí me gusta eso. Ya me puedo imaginar yo comiéndome eso con un café. Divino, ¿no? Sí. Hola, bombón. Hola, mi vida. Dice, feliz tarde. De miércoles inolvidable, Reina Azul, Tuto en sintonía en Ciudad Radial. ¿Cómo está eso por allá? ¿Cómo va el clima, Tuto? Jenny dice, buenas tardes, saludos a Enriqueta Escobar hasta Brisas del Golf de parte de María. ¿Cómo están? Omar Enriquito, querido Anabel, qué dicha la que tengo yo al escucharte. Gracias, mi amor, bienvenido siempre. Hola, linda querube, un feliz cumpleaños a mi sobrina Alejandra. Hoy llega a sus 18 años, gracias al Señor. Gracias al Señor. Ay, me muero que debe salir corriendo ya al tribunal. Es que voy a buscar mi cédula. Buenas tardes, Reina Azul. ¿Cómo estás, Carmen, mi amor? Dice, Dios te bendiga. Un besito, Carmen. Rómulo, saludos, Keru, bendiciones. Acá estamos disfrutando de la mejor programación radial, como lo es Miércoles Inolvidable. Yo hoy libre en casita y deleitándome. Si puedes, una fácil, Lorenzo Santa María. Para que no me olvides, ni siquiera un momento. Ay, qué tema más bello. Vamos con Marisela, No Puedo Olvidarlo. Ahora estamos en los 80, 1984.

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Por Si Volvieras, música del Puma. Qué tema tan lindo, me encanta esa voz. Besos a mi gueto, hice cafecito time. Bueno, ese tema no está, lo incluí como dos veces y las dos veces la sacaron, no entiendo. De hecho, ya pregunté, dije, ¿y qué pasó con esta canción? Mixi, saludos mi Keru, espero estés bien, te extrañamos ayer, pero Master la votó, no le diga. Hilda, hola, buenas tardes, Reina Azul, reportando sintonía y esperando que se encuentre bien. Excelente inicio de miércoles inolvidable. Saludos y bendiciones, besos, Hilda. Ay, me encanta ese sticker de mi pequeña Evangeline. José Samaniego, saludos. Iván, compláceme con ¿Quién eres tú? De María Antonieta. Hola, querido hermosa. Hola, Iván, ¿cómo estás? César Rangel, saludos de cumpleaños para mi hermana Judy Rangel y el sobrino Jonathan Mendieta. Mil felicidades para ambos. Yanni, saludos, Keru. ¿Cómo estás, Yanni? Por acá, opa, opa, opa. Hola, soy fan de Estera Azul, me llamo Flor. ¿Cómo estás, Flor? Hola, el mejor día, compláceme con Te Quiero de José Luis Perales. Desahogo de Roberto Carlos Porfis, ok, está en la lista. Dice por acá, hola, ¿cómo está la Reina Azul? Dispuesta a vivir este concubinato escandaloso musical, hipotéticamente hablando. Saludos a la novia de Panamá, espero que estés bien. Bien de salud, que es lo primero. Sin eso no hay nada. ¿Me podrías complacer con una canción de la venezolana Marlene? Ámame, gracias y te escucho por la radio. Alguien dijo recordar es vivir, es cierto, nos trae viejos recuerdos e ilusiones ya pasadas, definitivamente el mejor día de toda la semana, el más esperado y la más esperada, la Reina Azul. La cita más esperada de toda la semana, la verdad, tú te haces querer por todos y todos te esperamos todos los miércoles, gracias mi amor. Qué bonitas palabras, qué bonitas letras estoy leyendo, qué bello. Vamos con Agnita Nazario, este temazo, Tanto Nos Amamos.

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Qué belleza de canción, gracias por solicitar Esclavo y Amo. Qué temazo tan bonito. Obviamente de miércoles inolvidable. El día, besote para mi bella.

Feliz miércoles para ti y el Grinch. Ay, moro lentamente con el meme ese. Pésame, mi amiga Yixel, que debe estar almorzando algo delicioso, como siempre. Viene el aguacero, viene y viene fuerte, te digo. Tengo saludos para el Capi Domínguez. Hola, hola, con mi primera dama comiendo un helado y en sintonía. Los envidio un poquito ahí, dizque el helado y la cosa. Hola, buenas tardes, amiga Quero, ¿cómo estás? Yo pasando un resfriado horrible en la oficina en Don Bosco, cuídate mucho. Bendiciones, Lilia. Toma bastante limonada, mi reina, con un poquito de sal. Miel natural, miel de palo, así. Tómate eso, tú vas a ver cómo te va a mejorar. Besos, Lilia. Antonio Sánchez, querube bella dama, buenas tardes. Ya que te nos paviaste ayer, colócame cómo me hace falta del Buki Mayor. ¿Cómo me haces falta? Vamos a escuchar a Rosa Salvaje de Verónica Castro. Me gusta esa canción.

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El príncipe de la canción con esa voz potente y maravillosa, pero me hiciste tuyo, tuyo nada más. Oh my God, del año 1981, imagínate. Dice, buenas tardes, Reina Azul, me puedes complacer con la incondicional de Luis Miguel. Saludos desde Penonomé, ¿cómo está la gente bonita en Penonomé? Buenas tardes, querido, bendiciones a disfrutar de la programación. Saludos a Yarixa Ríos, Lumila, buenas tardes, hermosa Quero. ¿Cómo estás? Cuando no vienes, se te extraña. Excelente la programación. Gracias, gracias, mi amor. Rubén Herrera. Buenas tardes, mi DJ Azul en sintonía. ¿Para qué pedir si usted sabe poner siempre las mejores melodías? Gracias, Rubén. Oscar Ruiz. Hola, Reina Azul. Feliz miércoles inolvidable. Me imagino que ya no pondrás menudo. Si ya Isaac puso, ¡qué pocotón! No le digas nada que te dije. Tranquilo, pero ya me han sapeado bastante. Espérate a que venga. Le voy a hacer la ley del hielo. Yossi, saludos, Quero. ¿Cómo estás, Yossi? Por acá, buenas tardes, Quero Anabel. Compláceme con esta de Julio Iglesias. Lo mejor de tu vida. Saludos a mi compañera Luciérnaga. Siempre en sintonía de parte de Chilo. Gracias, gracias a ustedes. Buenas, buenas. Estamos en sintonía en la lavandería Prestil en Punta Pacífica de parte de Dionisio. Y Walter, saludos. Un abrazo para ustedes, chicos. ¿Qué dice Carmen? Dice, la frase de hoy, me levanto cada mañana creyendo que el día de hoy va a ser mejor que ayer. Claro que sí. Gracias, Reina Azul, al que pidió a mi Puma, estoy feliz cantando. Ella es fan número uno del Puma. Vamos a cantar a todo pulmón, tipo karaoke, la canción que viene a continuación. ¿De qué novela era?

riéndome con mi amiga Jit, dice Gaviota. Dios mío, yo sí era novelera, Café con Aroma de Mujer. Esa yo sí la vi y la he visto como 500 veces, es que me gusta. Pero la de Guy Ecker con Margarita Rosa de Francisco, que es la intérprete de ese tema, Gaviota. O sea, me encantaba esa novela. Me encanta, la he visto mil veces, así como Corazón Salvaje con Edith González, Eduardo Palomo y Ana Colchero. O sea, me encanta. Mira que me sé los nombres de los protagonistas y eso no ocurre. A mí siempre se me olvida algo, pero esa yo la he visto, la he ruleteado. Es más, hoy voy a empezar de nuevo. No puedo con esta situación de tantas novelas, oye. A ver, por acá, besos a Migdi. Keru, buenas tardes. Esa es mi canción, Por Si Volvieras del Puma. Me encanta demasiado. Gracias, gracias a ti. El Fox, llegué a la sintonía de la mejor DJ del mundo mundial. Hoy sí, mi canción de Guillermo Dávila. Me retaste a quererte. ¿Esa de una novela o no? No. Lizaida, buenas tardes, Reina Azul. Feliz y bendecido miércoles inolvidable. Se te extrañó ayer. Gracias, mi amor. Ya estoy de regreso. Estaba haciendo diligencias. Aprovechando los tiempos, ¿no? Buenas tardes, Querube. Qué bueno escucharte alguna canción del amor platónico de mi madre. Sería bueno, José Luis Rodríguez, el Puma. La que gustes y tengas. Linda tarde. Saludos a Katherine. ¿Cómo estás, mi amor? Bienvenida siempre. Hola, Reina Azul. Compláceme con María Conchita Alonso. Acaríciame desde Reiján, la familia Aro Semena. Hola, Shishi. Por acá, ¿qué dice mi gueto? Vamos para el mambo. Oye, el gueto tiene unas papitas ahí bien buenas, una ensaladita. Tiene un batido de algo. ¿Ese batido de qué, gueto? Háblame claro. ¿Y por qué yo tengo un batido de eso? Yo me merezco un batido. Es más, ahora han salido unos helados más buenos en ese lugar, que es disque con M. Como unos helados que tienen como unos chocolaticos. Ay, Dios mío, creo que me lo merezco. Por acá, ¿qué dice Jacqueline Teo? Un besote, Jackie. Dice, saludos y besos, ¿cómo andas? Dice, envidias aquí no. Sí, es verdad, envidias aquí no. Vamos a escuchar a Braulio como cualquier jardinero.

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corazón de piedra, música de Lucía Méndez. Hola, quiero escuchar a Javier Solís. Es un gran placer. Excelente programación, muchas gracias. En por lo menos 30 años no me ha decepcionado Estera Azul. Mil gracias por ese comentario. Dice, buenas tardes, Reina Azul. Gracias por hacerme erizar la piel con esa letra de Javier Solís, Esclavo y Amo. Si uno que es una obra de arte. Por acá, sticker de corazoncitos, besitos. Qué lindo, ¿ah? ¿Eh? Mirna Álvarez, amiga mía, dice, hola, querubita, siempre aquí, pero ando bastante ocupadita. Extraño mis saludos. Que estés muy bien. Un abrazote grande para mi bella amiga Mirna Álvarez. ¡Mua! Espero que pues estés súper y la estés pasando muy bien en compañía de Esther Azul en este día tan bonito y tan especial. Hola, querube, buenas tardes, saludos, feliz de escuchar a Javier Solís. Pero si le metes a otro de los grandes románticos, también, ¿ah? Ok, saludo para todos. Ok, Abel Garay, Dios te bendiga. Hola, buenas tardes, soy Alfredo, saludos desde el Lídice de Capira. Este es mi día favorito, bienvenido, es todo suyo. Buenas tardes, K. Te escucho hace mucho tiempo, pero no escribía. Me puedes complacer con la canción de Dani Rivera, Tantos deseos de ella. Gracias. Me llamo Simón, claro que sí, mi vida, con gusto. La tengo lista, así es que en cualquier momento va a sonar ese temazo. Los Bukis, ¿cómo me haces falta?

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0: Tengo saludos para Eduardo Cubilla. ¿Cómo estás, Eduardo? Dice mi amiga Yixel, la novela Gaviota. Dice, Dios mío, yo sí era novelera. ¿Qué más uno podía hacer en esa época? 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Saludos para Edith Margarita, Café con Aroma de Mujer. Dice, buenas tardes, Café con Aroma de Mujer. Bertalicia, saludos, ¿cómo estás? Wilson, dice, al escuchar a José José me acordé del Cano cantando las en salsa, ¿verdad? Yo igual. Dice, esa de Café con Aroma de Mujer, la original, by the way. Sí, la original. La otra no estuvo mal, el remake, pero me quedo con la original. ¿Qué dice Migueto? Dice, es duro de leche agria con leche condensada, pero es bien grande. Yo pensé que era un batido, amiga. Gueto, yo porque no tengo uno de esos. ¿Qué dice mi Barbie? Buenas tardes, mi querube. Feliz miércoles inolvidable. Te extrañamos ayer. Te comparto a mis princesas Britney y Lindsay. Disfrutando la canción de Marisela, la dama de hierro. Vamos a escuchar un pedacito acá de las princesas que cantan, las muñequitas que cantan.
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0: ¡Ay!
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0: Muero lentamente, pero de amor, Barbie. Qué hermosa Britney Lindsay. No, tú me tienes que traer esas muñecas. Bueno, me pidieron de Franco de Vita, Solo Importas Tú, ya la puse, así que espero que estés complacido. Randy Morales, Hasta la Espiga de la Chorrera, podrás poner esa que dice partir de un beso de una flor, un te quiero, una caricia, un adiós. Gracias por alegrar nuestras tardes, ayer se te extrañó muchísimo, ya hoy estamos completos. Salud y bendiciones para ti y todos los oyentes de La Mejor Azul, gracias mi vida. Braulio, buenas tardes Reina Azul, saludos y abrazos para ti, 100% un día sin tu presencia en la cabina. No es lo mismo, tu presencia es lo mejor, eres muy especial. Gracias, mi vida. ¿Qué hice, Maru? Cantó bien duro la del jardinero. Es que ese es un temazo, honestamente. Rocío, buenas tardes, amiga, bendiciones. ¿Cómo me haces falta? Trae muchos recuerdos a mi vida. ¿Cómo me haces falta? Sí, ese es un tema que te trae una ola de emociones, recuerdos, bueno, cosas, situaciones, ¿ah? ¿Qué dice José B? Buenas tardes, Reina Azul. Dedícale a mi Barbie. Adoro, adoro. De Manzanero. Ay, ay, ay. ¿Qué dice mi queridísimo Ernesto Shevers? Buenas tardes, mi bella querube. ¿Cómo te extrañé ayer? Mi playlist de salsa no es tan bueno como tu programación. Hoy quisiera cantar una canción, si es posible. Hoy corté una flor. Ok, de Leonardo Fabio. Besotes, Ernesto. Eso va para que cantes a todo pulmón. Mientras, vamos con Karina. Me parece que esta canción es de alguna telenovela. Sin Máscara.

0: ¡Qué belleza de canción! Sabía que era de una novela. Mi amigo Crisito Lindo dice... Telenovela Alba Marina sin máscara. Alba Marina. ¡Me gusta! ¡Quiero verla! Yo siempre digo que quiero ver las novelas y termino viendo las mismas. ¡Ay, Dios mío! Javier Céspedes. Estoy imaginando a María Conchita Alonso cantándome esa canción al oído. ¡Acaríciame! Saludos, Javier, que hasta Jamaica. Saludos. ¿Qué dice la bella Gloria Pérez? Buenas tardes, Querube, ¿cómo estás? Aquí en sintonía desde el Chorrillo, edificio Bugambilea. Tu amiga y admiradora Gloria Pérez junto a mi hija Gloria López y mi nietecita Erika Lisette. Muchos besos para ti. Está hermosa esa bebé. Qué bella familia. Las amo mucho. Dios las bendiga. Ojitos fieles. ¡Mua! Bielka, hola, bella Querube. Me le envías un saludo para Javier Céspedes. Un abrazo para ustedes dos. Eduardo Ulloa, belleza de programación, mi reina bella. ¿Cómo no enamorarse de ti? Saludos, amiga. ¡Mua! Tan lindo. Edwin Brose, en un cuarto, dos amantes. Dice, qué canción sota. La gente empieza a volar, los pensamientos, los recuerdos. Tantas cosas que se van asomando a nuestras emociones. ¿Eh? José Edwin, hello, amiga. Buenas tardes, ¿cómo estás, amigo mío? Hola, hola, buenas tardes, Querube. Saludos desde La Chorrera. Algo de menudo, un mix, porfa, gracias. Creo que me estás bromeando, ¿eh? ¿Cierto? Sí. Ernesto, te amo, Querube. Qué música deliciosa, gracias, mi amor. Dice, ayer nadie pudo superar tu carisma y tono de voz en Grada Radio. No te ausentes más porque el día es más largo. Gracias, mi vida. Bueno, ya estoy por acá. Vamos a escuchar esta belleza de Roberto Carlos. Mi cacharrito, voy con un doble.
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6: Vamos a seguir con este miércoles inolvidable. Oye, no llovió nada, está ahí nublado, está ahí que te estoy amenazando y así, ¿no? Fátima, ok, ya tengo lista tu canción, mi reina. Marcelino Laquero, aquí estamos como siempre disfrutando otro excelente miércoles inolvidable. Saludos, gracias mi amor. Hola querubes, saludos para a mi esposo Johnny Calderón en sintonía. Le puedes dedicar con Emanuel, tú y yo. Voy a buscarle inmediatamente para tenerla allí porque pues se nos va la onda, se nos va el avión. Me pongo modo avión. Emanuel, tú y yo. Bueno, ahí está, nada más es cuestión de esperar, ¿sí? Buenas tardes, Reina Azul. Compléceme con la canción de Leo Dan, Pídeme la Luna. Aquí estoy en sintonía de los miércoles inolvidables de Estéreo Azul. Gracias a mi vida. El Chombito Lister. Buenas tardes, querubes. Saludos, bendiciones para ti, el Chombito Lister. Puedes ponerme el disco Dudas de Amanda Miguel. Chombito Lister es uno de mis oyentes de Ritmo Azul. Qué bueno. Karina. Hello, hello. Y Paisaje de Franco Simón, por favor, please. ¿Cómo estás, Karina? Yarito, dice telenovela Alba Marina por allá en 1988. Uf, brutal, esos temas son inolvidables. Protagonistas Karina y Xavier. ¡Oh! Yo tengo que ver esa novela. ¿En serio? Y es del 88 por allá. Ay, a la vida. ¿Cómo pasa el tiempo, no? Hola, belleza. ¿Puedes poner algo de mi novia Ana Gabriel? La que quieras. Todas me gustan. Me parece muy bien. Saludos para Marilis Villalba hasta San Joaquín. ¿Cómo estás, Marilis? ¿Qué tal? Por acá dice, hay un tema de la telenovela Los Parientes Pobres de Lucero. Gracias, me gustaría escucharlo. Ok, Alejandro, besos para ti hasta la cabima. El Cano Estremera Pitiguay. Saludito, Reina Azul. ¿Cómo está esa belleza? Contenta, baby. ¿Tú qué tal? Dice, yo disfrutando tu programación. Qué bueno, mi amor. Vamos con esta para mi amigo Crisito Lindo. Amor, amor de Lolita.

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6: Bueno, la nube negra que por acá estaba amenazando no está, se fue. Se fue. Saludos para Jerica. Hola, quiero bendiciones. Hasta Paso Blanco, que está cocinando Jerica, que está preparando mi amiga. Y amor perfecto, Roberto Carlos, de parte de Alex Cadwell. Claro que sí, mi vida. Hola, saludos para mi querida Luisabel. Para ella todo, de Roberto Carlos. Ok, saludos, querido, todos los días. Tu programación es espectacular, pero los miércoles inolvidables definitivamente son inolvidables. Saludos a Carmeli. Gracias, mi amor. Hola, Keru, hiciste falta ayer. Cumplí ayer 71 años dándole gracias a Dios por tanto amor. Me complaces con la canción del príncipe, la que fui gorrión. Un abrazo, mi amor. Mil felicidades. Que Dios te llene siempre de salud y alegría. ¡Qué emoción! Y es bonito cumplir años. Claro que sí, es bonito. Vamos con Amanda Miguel. Así no te amará jamás.

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Me fascina. 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Bueno, viene llegando el cafecito. Ya viene llegando. Oye, es que me lo... Hay que reconocer las cosas. ¿Me merezco o no me merezco un cafecito? Obvio. Obvio. Besitos para Lili Morales. ¿Cómo estás, mi reina? Axel, saludos a Reina Azul. Siempre en sintonía. Bendiciones, bendiciones. Por acá, Ailén, mi queruquero. Saludito y bendiciones, guapa. Oye, dile a Alejandro que comparto su petición. Llegué tarde, pero llegué. No quiero que cuando entreguen en boletín exista y que ausencia. Bueno, ya tengo lista los parientes pobres. Son los parientes pobres del amor. Sea una novela, me gusta. Guido, para el sábado Querubés prometió que llegará temprano y hará una programación de 8 horas. ¡Ay! Por estar, dice que faltosa a los queridos oyentes. Atentamente, seguidores de las ondas querubianas. Aguanten ese décimo, mis oyentes, sobrevivan. Guido, ¿y tú estás sobreviviendo? ¿Aguantaste el décimo o qué? Crisito dice, ahora que van a relanzar la telenovela en YouTube. Te amo, yo te amo más, mi queridísimo hermanito Crisito. Ismael Gutiérrez, hola Querube, la mejor DJ de Panamá. Excelente programación, qué honor para mí, gracias. Hasta el harino de la chorrera, saludos a la niña que cumple un año más de vida de parte de su esposo, hijas, nieto y toda la familia. Ella no se pierde tu programación. Gracias, mi amor, qué honor. ¿Qué dicen ustedes? La costumbre es más fuerte que el amor. Ustedes pueden vivir así, que acostumbrados. Yo no. No podría. Jamás. Vamos con Rocío Dúrcal. Háblame de ti. Cuéntame de tu vida, bebé.

pero qué acompañamiento, esa voz, esa interpretación, ese feeling. Y bueno, es que también llegó el café, tú sabes, cuando el café llega, el ambiente cambia. Les voy a decir una cosa, el entorno sí importa. Rodéense de las personas correctas siempre, total, con personas que le puedan sumar a su vida, personas alegres, personas que te entiendan, personas que vayan a trabajar lo suyo y no esas personas que se quejan, que están ahí, qué aburrimiento, porque todas esas cosas, problemas vamos a tener todos. Nos desahogamos con nuestras amistades y nuestros familiares. Correcto, pero ¿sabes qué? Vamos para adelante. Vamos a luchar por lo nuestro, definitivamente. ¿Qué dice Mixi? Miquero, ¿qué tal un especial de Lolita? Nada mal. Nada mal, dice mensaje subliminal. Me encantó. Buenas tardes, mi querida Querube de Mil Colores. Ayer nos hiciste mucha falta. Saludos desde Tocumen, San Antonio, reportando sintonía. Yami, gracias, Yami, mi amor. Génesis Gabriela, azul, lo mejor. Querube, ¿me puedes complacer con Yo te esperaba de Alejandra? Génesis, mi reina, el tema no entra hoy. Esa no. Puedes pedirme otro. Otro, con gusto. Puedes pedirme que hacer el amor con... Esa puedes pedirla. Buenas tardes, nena Querube. Un saludo especial a todos, en el especial al maravilloso Team Azul, la bella Ixa Cantillo, Jorge Aguilar. Saludos cordiales. Vamos con el pequeño Austin, con placer con cama y mesa para mi esposa Bielka. ¡Qué hermosos! Por acá la nube negra se vino para el West. Está lloviendo fuerte por acá. Esta parte de la tarde es de muerte lenta con estas canciones. La última complacencia, Sabú, pequeña y frágil. Oh, Dios, puede ser. Pero mientras, tú y yo, música de Emmanuel. Este tema, señores. Y en vivo, oh, Dios.

0: Ay, a la vida, qué temazo. Esto te deja sin aliento, te deja sin respiración. Uf, en sintonía con Azul. Buenas tardes, Reina Azul. Bendiciones, mi querido, aquí en compañía, en sintonía de miércoles inolvidable. Compláceme con la canción de Albano y Romina. Siempre, siempre. Ey, qué tema tan lindo. Yo tengo años de no colocar esa canción porque por lo regular yo siempre coloco más baladas que algo un poquito más subidito, más, con más ritmo. Pero claro que sí, con gusto. Osiris Turbante, buenas tardes, mi corazón. Besitos de reconciliación. Voy a pensarlo, Osiris, porque la verdad que a mí me dolió lo que tú hiciste.
1: Ayer dijo, él fue uno de los que dijo que tú ayer estabas gastando tu décimo.
0: ¡Ay!
1: En no sé dónde.
0: ¡Ay! No te voy a disculpar todavía. No disculpen nada. Tenemos guerra, Osiris Turbante. Tú y yo, tú y yo.
2: Que te vi, no sé en qué almacén.
0: ¡Ay, oílo! Mi bella Tayra Quero saluda hasta Los Ángeles, California. Tamara está en sintonía. Tamara, mi amor, un beso inmenso de parte de Master DJ Querue Díaz, acá de Estéreo Azul. ¿Qué dice mi bella Yixel? Dice, muy de acuerdo, una manzana dice, bien rodeada de manzanas podría, se pudre, es verdad. Una manzana que esté fresca y tú la pones con las otras podría, le sale el hongo igual. Una cosa espantosa, ¿cuándo se ha visto? Tú pones acá dos envases de agua y tú le echas una gotita de sucio a esa agua, la pudre toda, daña el agua. No, pero pasa. Al revés no pasa tampoco.
2: A mí no me pasa. ¿Mm? A mí no me pasa.
0: No.
2: No, las manzanas podrían, no nos podríamos poder ir más.
0: Conste que yo no dije nada. Pero lo que les decía, una gotita de agua sucia en un balde de agua limpia, purificada, nítida para uno beber, eso la daña. Sin embargo, si tú tienes disque un balde de agua sucia y le echas una gotita de agua limpia, no hace nada, no la limpia. Una cosa impresionante. Así es que el entorno sí importa. Métanse eso en la cabeza. Lady Laura. Esta canción me da como lástima, me da como tristeza. Ay, no. Ay, mi corazón. Lady Laura. Música de Roberto Carlos.

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Bien, vamos a participar en el Minuto Michi con Grada Radio, gracias a Purina, Cachao. 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Hoy en día, pues sabemos que quienes tenemos Michis en casa deben estar castrados. Sí, señor. Claro que sí, porque cuando ellos, las hormonas se les alborotan, eso es algo tremendo, eso es algo tremendo, ese olor todo, y para ellos el comportamiento es más sano así. Así es que pues los esperamos para que usted participe en el Minuto Michi con Grada Radio, gracias a Purina Cachao. Son un par de preguntas que son bastante sencillas, y es que usted simplemente preste atención a todas las programaciones y la próxima semana pues vamos a tener esa oportunidad. Saludos para Edwin Brose. Dice, buenas tardes, querido, espero que estés muy bien. Saludos a Marlovi, hasta Chepo, que está más romántica que nunca. El día lo amerita, ¿sí o no? Buenas tardes, mis coffee. ¿Cómo estás, bella rosa metalera? En este miércoles inolvidable, te quiero mucho. Soc, soc, soc, soc. Besos y abrazos. ¿De quién será esa voz? Oh, my God, es mía. Agustín, el gurú del amor. Saludos, amiga. ¿Cómo está el gurú del amor? Osiris Turbante está muerto de la risa. Y viste que siempre hay alguien que me cuenta las vainas. Vanessa, mi querida querube, saludito y besito y abrazo. ¿Cómo estás, Vane? Taira dice, gracias, mi bella, por el mensaje. Déjale saber a ellos que los admiro mucho. Qué honor. Besos para ustedes, Tamara, hasta California. Y a ti, Taira, por ayudarnos a tener esa comunicación. Dice, tienes derecho, Reina Azul, de gastarte tu décimo donde tú quieras. Tienes mi aprobación. Dice, quiero tu autorización para divulgar esta circular. Si puedes hacerlo.

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Así es. O quizás simplemente te regale una rosa. Siguen regalando rosas a ustedes los caballeros, ¿eh? Los de azul, los oyentes de Estera Azul. Espero que sí, usted no se quede por fuera, regale rosas, sea detallista, que sea algo hermoso. Uno tiene que mantenerse tal cual. Ernesto, ¿cantaste tu canción? Dime que sí. Besos a Lucy, buenas tardes, Reina Azul, ¿cómo estás, mi reina? Giovanni, saludos, Reina Querube, ¿cómo estás, mi amor? La Rubia, buenas tardes, Reina Azul, qué alegría escucharte, espero que ya estés bien. Dios te bendiga, linda tarde, besitos, besitos, mi amor. Gracias por acompañarme, Rómulo. Dice, me quedan 40 minutos de programación, así que tengo tiempo de escuchar mi petición. ¿Qué me pediste, Rómulo? Espérate. Ya, para que no me olvide. Espérate. Aquí mismo está. Yo voy a complacer a Rómulo porque esto va a ser serio si no le pongo su canción. Va después de la que viene. Alguien me había pedido, varios me pidieron los parientes pobres. ¿Cómo eran los personajes? Obviamente Lucero estaba allí. ¿Qué personajes eran?

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0: Lorenzo Santa María, para que no me olvides ni siquiera un momento. A ver, tengo saludos para Fernando Tulipano. Fer, mi vida, ¿cómo estás? Feliz miércoles, querube, paso a saludarte y dejarte mi reporte de sintonía. Gracias. Oigan, hablando de todo un poco, recuerden que el próximo viernes 18 de septiembre es el simulacro navideño. Muchas caras nos vamos a volver a ver. Muy caras nuevas también van a aparecer, que se han anotado para formar parte de ese rumbón, un pachangón aquí en los predios de Grada Radio.
1: ¿Quién va ganando?
0: ¿De qué?
1: Del oyente del mes.
0: Ninguno, todos tienen 2-1 hoy, es más, ni 2-1, 1-0, una cosa así. Besos a Siri, me podrías complacer con, si se puede, ¿no? Con una canción de Charliza o una Amanda Miguel. Eduardo Ulloa, feliz día, mi vida. Ailén, la disfrutaste. Mixi dice, era Lucerito con Ernesto La Guardia. Nunca me ha gustado Ernesto La Guardia para que haga novela. ¿Quién le dijo a él que él podía ser disque el galán de la novela? No, o, digo, él tiene su fans, eso tengo que decirlo. Pero mío, no. De mí no tiene esa parte. ¿Qué dice Ernesto Shevers? Dice, yo aún regalo flores, dedico canciones, canto canciones, abro puertas, todo un caballero. Anécdota, hoy canté la canción mientras llevaba a una pasajera. Se acabó la canción y la señora aplaudió. Me emocioné. Vaya, Ernesto, con público y todo.
1: Para que no le comprara la carrera.
0: Ay, tú sí eres máster. Lo estás bajando de la nube. Hay una canción de Ángela Carrasco que dice, no me quiero bajar de mi nube. Va a cantarla Ernesto. Pues a Lumila, que jugó 2082-5678-0605, señores. Nada, máster. Vamos a brindar con el café, ¿ve? Mejor nos dedicamos a eso. A ver, ya pasó la lluvia por acá en el área del West. Para que no me olvides, le regalé ese disco a una novia porque yo me iba del país a vivir a otro país. Total, regresamos y ella se casó con otro. Pero es que bueno, como tú te despediste, regalaste disco, me imagino que la vida sigue, ¿no? Hay que tener mucho cuidado porque por acá mi amigo me envía un comunicado importante. Hay un grupo de personas que van de puerta en puerta haciéndose pasar por empleados del Instituto Nacional de Estadísticas y Censos. Tienen documentos y membresías del Ministerio de Interior y afirman que necesitan verificar que todos tengan una identificación válida para el próximo censo. Son ladrones, señores. Están en todas partes y lucen elegantes. Alguien vendrá a tu casa y te dirá, quiero tomarte una foto, huella digital, según algún esquema, ¿no? Tienen una computadora portátil, una máquina biométrica y una lista de todos los nombres. Muestran el menú y piden toda la información. Uy, en mi casa no sé quién es. Imagínate que el que está ahí es mi señor padre. Se lo va a comer vivo. Tengan en cuenta que no existe tal iniciativa por parte del gobierno, ¿ah? Por favor, sepan que todo esto es falso. No le dé ninguna información y mucho menos usted se ponga a perder el tiempo a hablar con nadie. No, mi amor, nadie puede llegar a la casa de uno sin avisar. Si son amistades, te van a decir, oye, voy para allá, no sé qué. Pero que vengan así, no habrá puerta. No habrá puerta ni nada. No hay, es más, usted mismo descaradamente diga, no hay nadie. Para que se den cuenta que es un total chifeo. Omar B. dice, la última vez que regalé rosas era por un cumpleaños. Un arreglo de 50 rosas y la dama me preguntó cuánto me costó, que mejor le hubiera dado la plata. Oigan, chicas, ¿qué les pasa? Después se quejan, hombre. ¿Qué va? Rómulo dice, gracias, Keiru, gracias por eso y muchas cosas más. Es que tus fieles oyentes te amamos. Bendiciones, amiga, gracias. ¡Muah! Gracias a ti, mi vida. ¿Qué dice Fer? Dice, puedo asistir. Con gusto, Fer, te esperamos. Tú sabes, tú eres de la casa. Robert dice, Keiru, ¿cuál es la fecha del simulacro? Viernes 18 de septiembre. Viernes 18 de septiembre ya estamos armando mesa. Todo, decoración, todo. ¿Qué dice mi amiga Gixel? La gente que va al simulacro navideño, ¿de qué trabaja? La única esclava soy yo. Yo voy a hacer que tú vengas. No sé cómo, pero ahí voy a hablar con tu jefe. Dice, ya estoy practicando la Nochebuena. Ay, están haciendo un jamón. Ay, yo quiero. O sea, vamos con música de Marlene. Ámame.

voz esa de Marlene. Esa es de una telenovela. No me sé el nombre. No sé cuál es, pero sé que es de una telenovela. Déjame investigar. Ya, alguien que me diga. Jorge Fletcher, que dice mi gran amigo Jorge Fletcher. Dice, saludos, gente bella. Hablando de Lucerito, de Lucero, pronto arranca el nuevo tour de Yuri con Lucero entre amigas. Ojalá y las traiga. Ay, ojalá. Jorge, ¿tú te imaginas eso? Dios, pero eso no pueden ser como estos shows que terminan a la una, dos. No, mi amor, esto tiene que ser un show largo y tendido. Y ese día todo el mundo a dormir una siesta para aguantar el tren, dice. Dice, por otro lado, tu nuevo tacón para limpiar los pisos. Y aquí tus tacones de fin de año, ahí puedo morir, dice Jorge. 5 horas, yo opino igual. ¿Pero qué pueden hacer? Arranquen la vaina temprano, sin tanto preámbulo, tanta cosa. Tiren eso rápido. ¿Sí o no? Se ponen a hacer un show y una cosa. Ey, la gente paga por ver su artista. Ya, eso es todo. ¿Qué dice Fernando Tulipano? Dice, las mujeres quieren ya pino flores. Las mujeres queremos todo. Todo. ¿Qué dice mi Robert? Gracias por el aviso. Acá los voy a dejar entrar porque ellos no saben cómo va a abrir la puerta para salir. Cuando estén adentro, se los va a comer el cuco. Le tiramos a Blacky. A ese poco de gente loca. Qué atrevidos que son. Yo no sé ni cómo hacer para adueñarse de lo ajeno. Tanto que a uno les cuesta las vainas. Y en estos tiempos que todo está caro. No, mi amor. Usted no se deje de que robar ni conguear. Dice, voy a ese simulacro y ese día te pido personalmente te cases conmigo. ¿En serio, Iván? Mira. Hola, reina hermosa. Si no la has puesto, todavía puedes poner Camille Mesa Roberto Carlos. Esa es una orden. Crisito dice, ámame de Marlene, telenovela La Heredera con Hilda Carrero de protagonista. Si Giselle y yo somos noveleras, ¿qué podemos decir de Crisito? ¿Qué va? Nos ganó. Ya. Giselle, la heredera de Hilda Carrero y Eduardo Serrano. ¡Oh, my God! María Elena, Heriberto, la novela se llamaba La Heredera con Hilda Carrero. ¡Ay, Dios mío! Ya, mucha gente nos gana. No puede ser. Jorge Fletcher dice, así es. Hola, saludos para Jorge hasta Nuevo Emperador. ¿Cómo estás, Jorge? Dice, hola, la novela La Heredera. Perfecto, por acá, un audio. Wandy, exacto, Blue Queen, las mujeres queremos todo. Oye, claro, yo no entiendo por qué el hombre se queja tanto. Oye, de toda la vida se ha sabido que el hombre es proveedor, señores. ¿Por qué se quejan tanto? Sí, cuando tú elijas a una persona, tu mismo corazón le quiere dar todo. Así es que si no le quieres dar nada y estás disque de mezquino, disque, no, porque ahora yo tengo que darle esto, entonces esa no es. Porque cuando aparece la que es, no te lo tienes ni que pedir. Eso es así. Por acá, ¿qué dice? La heredera era la novela. Saludos a Yanina de Moreno hasta Rambala en Bocas del Toro. Hi. Por aquí, ¿qué me estás poniendo? ¿Esta es una foto de qué? De José Augusto, el final de nuestra historia. Gracias, Kerube, por todo. Dios te bendiga grandemente. Gracias, mi amor. Mi chica es en Solía Asociado. La heredera es la novela de la canción de Marlene con Hilda Carrero y Eduardo Serrano. Y estaba buena. Luis López, yo quiero ir al simulacro. Anotado, mi vida. Tú nada más dime con qué vas a participar. Y que somos muchos, ¿ah? Cada año se van sumando más personas. Es una fiestota. 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

Ya, y se apasiona por una mujer, Roberto Carlos, Cama y Mesa. Qué feeling y qué temazo. ¿Quién eres tú de María Antonieta? De Antonieta, ¿quién es usted? Es la que tengo. Ya te la voy a poner. Osiri, oigan a este, al simulacro voy a llevar mucha hambre. Ven con las manos vacías para que tú veas quién te va a recibir por acá. No se puede así, oye. Todo el mundo tiene que colaborar como cada año. Hola, reina hermosa. Si no la has puesto todavía, Cama y Mesa. Bueno, ¿la cantaste? Espero que sí. Mi amigo Yago y mi bebé Pluto, la reina azul. Muchos besotes desde Los Ángeles. Un besote grande, que los quiero un montón. Ay, ¿cuándo será que tendré la alegría de tenerlos acá en Panamá? Los extraño tanto. Tan lindos. Bien, vamos con Antonieta. ¿Quién es usted?

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música de Samu, pequeña y frágil. Qué tema, ¿no? Hasta que uno queda aquí con una cosita como en una esquinita del ojo, otra en la garganta. Mixis, ese tema también fue una telenovela, El Sol Sale Para Todos, el de Antonieta. ¿Quién es usted? Jorge Fletcher dice, ella está por allá arriba. Mira esa colección que tiene Jorge. Dice, tengo todos los CDs, pero están bien arriba. Oh my God, Jorge Fletcher. Dice, saludos y bendiciones. Excelente programación. Qué bueno que les haya encantado. Mañana adivinen, mañana es jueves. Y los jueves nosotros tiramos labia, mi amor. Prepárese. Jueves de salsa con labia. ¿Cuál será tu labia para mañana? Más adelante voy a postear algo en Instagram. Búscame como Kerube Díaz, Kerube con K. Es allí donde voy a colocar de repente el post en mis historias para que usted vaya solicitando su labia. Sí, ¿quién es usted? Ok. Gracias, Mixi. Hey, Mixi va a tener que invitarnos a ver novela en su casa. Con unas torrejitas de bacalao, un parkingcito de ver novela. Bueno, lentamente. Voy a finalizar la programación de la tarde sensacional. Gracias a todos ustedes por la sintonía, la compañía, que es muy grata. Aquí somos amigos todos, la verdad. Y la pasamos excelente. Conversamos de todo un poco, ¿no? Tú sabes. Finalizo con Hoy Quiero Confesarme. Música de Isabel Pantoja. Recuerden, mañana salsa con labia. Los voy a dejar en buenas manos, en manos del Master DJ.

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1: 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Buenas tardes, Panamá. ¿Cómo va? La tarde está espectacular. Muy espectacular la tarde. Un chat y lo haría mucho mejor.
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Paola Quintero en sintonía desde el West. ¿Cómo estás, Paola? Dice saludos de cumpleaños a mi hermana Perla Quintero. Wow, wow, vamos a tener dulce esta semana en cabina, entonces. Irna Álvarez, ¿cómo estás? José Samaniego también dice presente. Dice la flaca sexy esa. Yixel, ¿cómo estás?

la estamos disfrutando esta, en esta vuelta lo más movidito, tú sabes, ¿no? Ya como que el fin de semana, Master DJ. Wanda, también en sintonía. ¿Cómo estás, Wanda? Linda tarde también para ti. ¡Wow! ¡Wow! No, señor DJ, señor DJ, señor DJ.

0: 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Rómulo dice presente. ¿Cómo estamos, brother? Seguimos fiel a la marca 100.9 y 106.7 Estéreo Azul. Hay más uno más antes de irme a la pausa comercial.
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0: que mañana jueves, recuerden, el tercer episodio, el tercer capítulo de Latino, ¿no? 4 de la tarde a través de los 100.9 y 106.7. De igual forma, en nuestra cuenta de TikTok, Grada Radio.
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13: El mismo que está en cabina, buenas tardes.
14: Ahora de los como nacionales. ¡Opa!
12: Escuchas, de vuelta a casa.
14: 6791-0991, por ahí está Lizaida también, ¿cómo estás? Carito vengo de Shea.
15: ¿Aló?
16: Bueno, quisiera hablar con Alfredito.
14: ¿Y qué ella?
15: ¿Qué le habla Alfredito? ¿Qué le puedo
14: decir? La griega no dice que nada, ¿qué pasó?
16: Que ese es el retorno del tío Caimán y que se prepare.

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Ivette Gómez, buenas tardes, feliz día también para ti. 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

0: Master, usted la está botando.
1: Ay, Dios mío. Yo decía que la amiga no decía nada. Óyeme, uno más. Recuerden que luego del cambio comercial venimos con la salsa clásica y viene, debe empezar con Rubén Blades. Hoy les voy a dar la oportunidad de colocar dos canciones de Rubén Blades. 67910991. Las dos más pedidas son las que van luego del cambio comercial de seguido, una tras otra. 67910991. ¿Cuál te apetece en este momento? Dos canciones de Rubén Blades. La que más pidan, la que más veces pidan. Estas son las que van a sonar, ¿está bien? Goodbye. Vamos a cerrar con esta que dice... ¡Ay, ay, ay!
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1: Ya lo saben, 67910991. A dos canciones que más pidan, las que más se repitan, que están pidiendo de Rubén Blades, son las que van a sonar luego del cambio comercial.

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0: Eso, muchas gracias.
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12: De vuelta, oye, han pedido, ya les voy a contar cuántos chats llegaron para que diga, mira, vamos a dónde está. Empezamos desde aquí: 1, 2, 3, 4, 5, 6, 7, 8, 9, 10, 11, 12, 13, 14, 15, 16, 17, 18, 19. Ahí llegó otro 20 pidiéndome música de Rubén Blades. Y hay unas canciones que son las que más están pidiendo dentro de los chats. Creo que se podía sacar hasta una tercera o cuarta, pero bueno. pero bueno, solamente dos. Vamos a arrancar con esta.
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1: Yo sí en sintonía igual, Saúl Díaz, el tapicero, que es el brother. David dice presente. 3418. ¿Por qué no hemos anotado este número? Manda tu nombre para anotar. Dice, excelente programación, Master DJ, licenciado Santiago Guerra desde la Gran Chorrera. Dice mi gente del sector oeste. ¡Cariela! Paula Z también dice presente. Reto Esther. Edwin Brose también dice presente. ¿Qué pasó, brother?

0: buenas tardes para saludar a Yariel en su cumpleaños. Hoy y cumplan muchos años más de parte de toda su familia. Felicidades, Yariela. Te amo muchos más.
1: América Unida. Y por un mañana.
0: ¡Maru!

0: Oye, Maru, mi encargo que pasó no me has dicho nada.
1: Vida, la que Bolívar soñó. Siembra, Panamá.
0: Master, buenas tardes. Saludos desde Reján en sintonía. Feliz miércoles inolvidable. México. Vanessa, ¿cómo estás?
2: Presente.
1: Venezuela.
2: Presente.
0: Jorge Fletcher.
2: Presente.
1: República Dominicana.
2: Presente.
1: Cuba.
0: Gregorio dice buenas tardes, Master DJ.
1: Costa Rica.
2: Presente.
1: Colombia.
0: Raúl Jiménez, el tocayo. ¿Qué dice el tocayo?
2: Presente.
1: Ecuador.
2: Presente.
1: Bolivia.
0: Bueno, voy a la pausa comercial. Seguimos en breve con más de este miércoles inolvidable en Salsa Clásica.
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1: Baila, mamá. Háblame, guitarra, háblame. Bueno. Baila, mamá. Baila, mamá, que esto está bueno. Alex también dice presente. Baila, mamá, que esto está bueno. Baila, papá. Baila, mamá, que esto está bueno. Dice buenas tardes, Materi. A ver si me complaces con mi gente, Héctor Lavoe. Ok, vamos a buscarte la gente.

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0: 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Voy a la pausa comercial, venimos en breve ya para el cierre de esta programación de miércoles inolvidable en De Vuelta a Casa.
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0: se podría decirle ajo. ¿En serio, hermano? Dime 5 de la tarde, 51, ya con un tema más voy cerrando la programación. Uno más. Y creo que voy a cerrar con este que está aquí. Vamos a cerrar movido, como tiene que ser la programación. Mañana, Dios primero, recuerden, 4 de la tarde, tercer capítulo de La Tiene o No. Mañana el DJ Zahid Hassan va a estar por acá a las 4 de la tarde. Lo puedes escuchar en los 100.9 y 106.7. Supone que 100.9 es acá en la capital.
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0: Y también pueden ver lo que va a hacer el DJ mañana a través de nuestro TikTok. Ajá, pero si pusieras aquí, yo creo que saldría.
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0: Así mismito como escuchaste. Será hasta mañana. Entonces ya se prepara Moisés Rodríguez.

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0: Deja el boboísmo, mucho boboísmo. Gracias a la gente que está en sintonía. Bienvenidos a la programación. Es un jueves precioso, la tarde está excelente para compartir, para pasarla bien. Ya hoy es miércoles, estamos a la mitad de la semana, así que hoy es válido ya empezar a refrescar una reunioncita, algún invento. Tengo una reunión después de la oficina para ponernos con los amigos una partidita de dominó de mitad de semana, un blackjackcito que no le cae mal a nadie, unos tabaquitos, lo que usted quiera hacer. Gracias por hacerlo en Sintonía de Azul.
1: Gracias, pueblo, por brindarme tu apoyo moral.
0: Vaya, comadre, apareció. Espero verla el domingo 30 en nuestra calle latina. Billboard Edition. En Aurora, en Soho.

una especie de mea culpa esta canción, ¿no? Reconociendo que los errores hay que pagarlos, reconociendo que se actuó mal, pero con la convicción de vivir siempre feliz, gracias a la gente que lo quiere, gracias a la gente que lo quiso. Marvin Santiago, el Marvelous, en esta programación de Miércoles Inolvidable. En este momento el ingeniero Goodrich viaja por las calles y avenidas de la ciudad de Panamá en compañía de mi sobrino. Ahí va David, así que saludos a David, saludos a Dani, que ven ahí en sintonía de la programación. Justo me acordé de esta canción. Llegaron los mamitos.

tu reporte de sintonía al 6791-0991. 6791-0991. ¡Qué clase swing! Linda melodía, dice Denis Yair. Angelito Rivera. Buenas tardes, mi hermano. Osiris Turbante. Alberto Rodríguez reporta. ¿Y tú? ¿Qué haces con vida que no escribes? Al 6791-0991, como lo hace Edwin Brose.

0: El Rey David, la historia grabada en 1977 por Richie Ray y Bobby Cruz. Lo escuchas en esta programación y como dice Edwin Brose, dice, pal que sabe, saludos. Ricardo Sánchez, saludos también al Capi Domínguez, caminando por la cinta norteña en compañía de su primera dama. Van en sintonía y la gente que camina unida permanece unida oyendo salsa.
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3: Y es que en Estéreo Azul, la hora, a las 6 de la tarde, 23 minutos. Quiero agradecer el reporte de Alberto Córdoba. Dijo: el doctor me dijo que hay amistades que hacen daño. Le pregunté qué opinaba de Moisés y las descargas de salsa los miércoles inolvidables. Y me dijo que esa era buena terapia para alegrar el alma. Y veo que te has unido y estás ahí reunido con tu abuelo. El abuelo es buen consejero, y sobre todo cuando lo acompañas con salsa. El abuelo normalmente aclara tu mente y te deja pensar, te deja meditar y te hace llegar a conclusiones bastante positivas. El problema no es las amistades que hacen daño o no. El problema es que tú no invites a las amistades a degustar esos refrescos y esos momentos de solaz y esparcimiento, esos momentos de meditación y de tranquilidad. Porque de eso se trata la vida, de compartir. Y es que la vida nos pasamos quejándonos de lo que nos pasa, de los problemas, de las situaciones, pero a veces no nos damos cuenta que vivimos la vida a la velocidad que nosotros queremos vivirla. A veces nos quejamos que no pasan las cosas, quizás es porque estamos viviéndola muy lento y que las cosas están pasando muy rápido y que el tiempo se nos viene encima, y quizás es que estamos girando la vida muy, muy rápido. El tema es que al final del camino es uno mismo el que se enreda en todo esto.

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Isla del Encanto, la orquesta Broadway, en esta programación de miércoles inolvidable, un poquito de todo. Navegamos entre los grandes recuerdos de la salsa de todos los tiempos, pero también incorporamos algunos de los recuerditos de la salsa sensual, la salsa romántica que tanto gusta. ¿Qué tal, Moisés? Pasando el tranque en sintonía, dice, ¿quién me escribe aquí? Déjame verificar si puedo ver el nombre. Sí, Adolfo Quintero. Saludos, Adolfo, gracias. Buenas noches, gracias por el reporte. Iván Taxi dice, excelente programación, Moisés. Saludos, hermano. Bueno, todo el que pueda y tiene la oportunidad de escribirnos al 6791-0991. Se lo agradezco un montón. Gracias por estar en sintonía de Estéreo Azul. Voy a seguir practicando, hay que seguir calentando. Voy a hacer un doble de Sophie. Parece lejano, pero en diciembre celebramos la vida. 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

directo de Puerto Rico, con temas como De Mujer a Mujer, Punto y Coma, Marinero, Tú Tienes la Culpa, La Paz de Tu Sonrisa.

0: un espectáculo que incluye a Sammy y Sandra Sandoval, el ballet, la compañía de danzas folclóricas de Panamá y por supuesto desde Puerto Rico este año a la única, la inigualable, la gran Sofi. Se nos va a cumplir el milagrito, Dios primero. Falta poco. Uno lo ve lejano, pero que va, el tiempo está pasando. Fíjate, hace unos días estábamos hablando de agosto, la llegada del mes de agosto, que llegó como rápido y ya estamos a 19, o sea, ya cruzamos la mitad de agosto, ya vamos para septiembre y por ahí para allá, desde que finaliza septiembre, hermano, olvídate que esto se acabó.
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